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6: Bienvenido a Jazz Chulón Gringo aquí en Radio Nopal en la Ciudad de México. Soy Alan Roth. Welcome to Jazz Chulón Gringo from Radio Nopal in Mexico City. I'm Alan Roth. El Copa Mundial ha terminado y debo admitir que estuve inmerso en los partidos, la música, las polémicas sobre la corrupción, pero ya pasó y me alegró ver a España ganar la Copa. The World Cup is over and I must admit I was immersed in the games, the music, the controversies about all the corruption, but now it's over and I was pleased to see Spain win the Cup. Podría haber creado un programa relacionado con esa experiencia, pero en vez de eso, opté por la opción más sencilla, elegir músicos cuyos nombres empiecen con la letra J, ya que la J es la primera letra de julio. El resultado es una buena mezcla de músicos y épocas. Y eso es lo que les espera esta noche. I could create a program somehow related to that experience, but instead, I made a lazy decision simply to choose musicians with the letter J, since J is the first letter in July. The result is a nice mix of musicians and eras, and that is what awaits you this evening. Le diré que en la primera hora, en orden, escucharemos. I will say that in the first hour, in order, we will hear Julius Hemphill, Joseph Jarman, Joe Henderson, John Shikai, Jack Bruce, James Blood Ulmer, Jelly Roll Morton, and John Zorn. Jazz Chulón Gringo, Radio Nopal, vámonos.

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6: Esto es Jazz Chulon Gringo, en la segunda hora, dedicada a músicos cuyos nombres comienzan con la letra J, al igual que Julio. This is Jazz Chulon Gringo. In our second hour, we focus on musicians whose names begin with the letter J, just like July. Por orden escucharemos en orden. We will hear John Coltrane, Jaco Pastorius, Gene Lee, Jack DeZernet, Jill Lovano, Leroy Jenkins, Joe McPhee, James Brandon Lewis, Johnny Diani, and Keith Jarrett.

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Muy buenas noches. Esta es la bienvenida al capítulo 15 de Músicas de Acá. Como cada martes, quincenalmente, nos reunimos a descubrir la música de América Latina aquí en la frecuencia de Radio Nopal. El capítulo de hoy es un capítulo especial. Músicas de Acá se complace en presentarle a ustedes al grupo Las Mujeres Cardencheras. Músicas de Acá es un programa dedicado al sonido de América Latina. En los capítulos anteriores nos hemos enfocado en los discos que han salido de este año 2025 con distintos artistas de la vanguardia de América Latina. Hoy vamos a escuchar y conocer a las Mujeres Cardencheras, un grupo de mujeres que cultiva el canto cardenche en la Sierra de Durango. El canto cardenche es un canto muy particular, es una música sin instrumentos que se canta a capela y que tiene en las Mujeres Cardencheras a una de sus últimas exponentes. El canto cardenche es un canto a punto de desaparecer y hay un concierto este fin de semana, dos conciertos este fin de semana, donde podremos escucharlas en la Ciudad de México. El concierto de este viernes es parte de la fiesta de clausura de la campaña de recolección de fondos de esta Radio Nopal. 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Volvemos a la música. Vamos a escuchar entonces a Alma Leticia Montenegro, quien es una de las tres mujeres cardencheras junto a Catalina Bañuelos y María Guadalupe Ríos, con una primera descripción de lo que significan las mujeres cardencheras. A continuación vamos a escuchar la canción Yo ya me voy a morir a los desiertos, que es parte de las sesiones silvestres. Son las Mujeres Cardencheras en las músicas de acá por Radio Nopal.

0: Nosotras como grupo tenemos más de 20 años. Bueno, éramos cuatro voces del Cardenche Serrano. Ahorita solo somos tres, porque pues ya nos falleció una de nuestras compañeras que sea la cuarta voz. Entonces, nosotras somos originarias de la Sierra de Durango. Y este canto que nosotros cantamos es también original de esa región. Entonces, nosotras siempre escuchamos no solo a los hombres cantar el canto, sino también a nuestras abuelas, las bisabuelas, o sea, a nuestras familiares, pero también a la gente que lo interpretaba, que también eran mujeres. Y pues se canta también a capela, porque pues así es la tradición. La tradición no era que se formaran grupos como para estar cantando con instrumentos y cosas así, sino que iba surgiendo según la, pues fueron grupos de una necesidad, ¿no? Que tenía la gente de manifestarse, y se manifestaban mucho por el lado del canto.
1: ¿No?

Estás escuchando Músicas de Acá, un programa sobre la música de América Latina que se transmite quincenalmente los martes aquí en Radio Nopal desde la Ciudad de México. En este capítulo estamos escuchando a las mujeres cardencheras a propósito de los conciertos de este fin de semana en Ciudad de México. Quisiera invitarles a escuchar una segunda voz de Alma Leticia Montenegro, quien explica en un audio más extenso las raíces del canto cardenche, las características del entorno y de la vida que dan origen a esta música sin instrumentos, a este canto a capela, y desde ahí profundizar sobre la cultura detrás de esta música que en las mujeres cardencheras y en Guadalupe Salazar tienen a sus últimos exponentes. Escuchamos por favor este audio de casi 8 minutos. Pongan atención primero a la voz de Alma Leticia Montenegro, que quise acompañar con el sonido de fondo de la Biblioteca del Sonido de las Aves de México, del coordinador Fernando González García. Sonidos de ambiente para escuchar en profundidad las características del canto cardenche en la voz de Alma Leticia Montenegro aquí en Radio Nopal.

Mira, nosotras, desafortunadamente ya somos ya pues de las últimas intérpretes que quedamos, porque el canto ya cayó en desuso, porque los jóvenes que lo pudieran continuar recibían, ya recibieron otro tipo de propuestas, ¿no? De propuestas tradicionales, ya hay muchas tradiciones que se nos están terminando, inclusive también las tradiciones gastronómicas están en decaimiento. Ya estamos ante un crepúsculo ya del canto, o sea que desafortunadamente, pero te voy a platicar más o menos cómo era en el tiempo en el que pues estaba vigente el canto y en el que nosotros lo pudimos aprender. El canto se divide en dos, son dos vertientes de una sola, de un solo tipo. Por ejemplo, el canto cardenche también era llamado tasajo. Tasajo cardenche era de lo más humilde que tú puedas entender. Esa palabra es algo que designa algo muy humilde, muy, pues muy de sierra, muy, muy humilde. Entonces, nuestra gente lo cantaba cuando sembraba, cuando araban la tierra, cuando recogían la cosecha, cuando venían y por ejemplo, los hombres cuando partían la leña, cuando ordeñaban. El canto era algo que acompañó muchísimo a esas comunidades, esas generaciones. La generación todavía de mi tatarabuela, de mi bisabuela. Y las mujeres hacían pues su ropa, ¿verdad? Ellas la cosían, la diseñaban. Y también cantaban y a veces también se juntaban las mujeres a cantar en la tarde. Y también, por ejemplo, cuando cosían su ropa, cuando hacían, era hacer allá muchas servilletas como para la cocina, para los muebles. Se tejía mucho, se cosía mucho con hilaza. Y todo eso, el canto era parte de esa actividad. Era el canto, por ejemplo, del que eran dos vertientes, es el canto de la calle y el canto religioso. Me estoy refiriendo ahorita al canto también, que era más el de la calle, por ejemplo, que oías, pasabas tú por alguna labor donde estaban pues recogiendo o sembrando o barbechando la tierra. Y se oía que estaban cantando y las personas pues los continuaban los cantos y se cantaban y se contestaban muy bonito. Entonces ya no se escucha cantar, ya casi no hay quien labre la tierra. Pero en ese tiempo así fue. Y también, por ejemplo, las mujeres lo usaban mucho para los niños. Tenemos algo de vestigios de canto cardenche infantil, o sea, cosa que nadie tiene. Nosotras tenemos algo, unas canciones que son precisamente para los niños y unas canciones también muy graciosas que venían del tiempo de la revolución. Y las mujeres, por ejemplo, como te digo, lo cantaban pues cuando estaban haciendo la comida, porque ahí todo tenías que preservar, como la sierra pues te da alimento, pero hay un tiempo en que la sierra y la tierra se cierra, entonces ya no hay nada y tenías que aprender a preservar lo que era, por ejemplo, la fruta, la preservabas en almíbar, los chiles secos, la carne la secabas, hacías el chorizo con la carne, tenías que aprovechar y pues como eran labores muy difíciles, muy duras, muy arduas, muy pesadas, que también realizaban las mujeres y hombres, pero más las mujeres en la elaboración de queso, elaboración de galleta, de todo eso, de pan, de tortillas, todo eso lo elaboraban a mano, lo tenían que moler y el maíz, y era muy duro. Entonces las personas se apoyaron mucho en lo que era el canto. Existe el canto que te digo, pero también lo usaban en las labores, el canto religioso, no nada más se utilizaba en la capilla o en las celebraciones que había religiosas, que tenemos una,
de veras unos tesoros grandísimos en cuanto al canto religioso. Nosotras tenemos unas alabanzas muy antiguas, y que fue las que evangelizaron allá en nuestras tierras los primeros evangelizadores que vinieron aquí a Durango. Entonces, ellos, por ejemplo, a los difuntos se les cantaba desde que los ponían ahí, los tendían, se llamaba tender al difunto para que lo velaran, y era de estar los cantores cantando, pues, días enteros, ¿no? Y se acompañaban con la copa con ingesta de mezcal de la sierra, que también se elabora por allá, para poder aguantar todo el trayecto de acompañamiento al difunto. Por ejemplo, era puro canto religioso, y si se podía o que le gustaba a la persona, también eso lo usaban. Entonces, el canto siempre acompañó a nuestra gente. Igual en el cortejo, el canto acompañaba de lejos porque no podían acercarse con la mujer, porque no podían estar cerca de su vivienda, porque no era bien visto. Entonces se ponían cerca de un árbol que estuviera por ahí, alguna barda, y le llevaban pues unas canciones para que ella las escuchara. Y también en las bodas pues cantaban los cantores. Ya si había un instrumento, era de cuenta como un gran lujo, ¿verdad? Había quienes podían mandar traer algún instrumento de algún lado, que algún músico que cantara o tocara, pues era lo nunca visto, lo máximo, porque nuestra sierra en ese tiempo era de muy difícil acceso, y pues eso es lo que más o menos a grandes rasgos te pudiera decir de la pregunta final. Y pues ya quedó fuera de lo que era la espontaneidad y el corazón derramándose en una frase, porque eso es una característica que tiene el canto, que se canta con el corazón. Por eso es carente, porque duele, porque es el corazón el que está cantando, el que está hablando, el que está exponiéndose. Es ahí a corazón abierto. Yo siempre digo, el canto carente es a corazón abierto.

Esto es Radio Nopal, Músicas de Acá, capítulo 15, entrevista a las mujeres cardencheras. Escuchábamos recién la explicación de este canto cardenche. Su nombre viene del cardo, que es un cactus cuyas espinas provocan mayor dolor cuando son retiradas luego de causar una herida. A esa alusión es que trae este canto una idea de lavar las heridas a través de la música, de cantar para sanar el dolor. Es un blues mexicano de la Sierra de Durango y bueno, este viernes las mujeres cardencheras se presentan en la fiesta de Radio Nopal. Pueden comprar las entradas en la plataforma Boletia y hay entrada liberada para todas las personas que apoyan a la Radio Nopal en su campaña de Patreon. A continuación vamos a escuchar la última parte de esta entrevista a las mujeres cardencheras, donde Alma Leticia Montenegro va a explicar la importancia de contar con Guadalupe Salazar. Este invitado es un miembro de los cardencheros de Sapioris y es considerado como el último cantenchero. De ahí el valor y la riqueza que tiene ver a las mujeres cardencheras junto a Guadalupe Salazar, los últimos exponentes vivos del canto cardenche, esta música que emerge desde la Sierra de Durango. Luego de las voces sonará la canción No sé por qué, por los cardencheros de Sapioris.

Mira, nosotras, yo por ejemplo, pues me jacto de tener una gran amistad con don Lupito, que lo conozco desde hace más de 20 años, y yo lo admiro al señor porque es un señor del canto. Yo le digo que es el último dios del canto cardense, le da así como que risa, ¿no? Entonces, yo lo quiero mucho a este señor, y pues como él ya no tiene grupo, él está solito, él ya se le fueron sus compañeros, y pues a nosotros nos gusta invitarlo siempre que él tenga la disposición, pues sí, ¿verdad?, de ir y todo eso, porque a mí me gusta mostrarle a la gente pues lo que él vale. Hay gente que, por ejemplo, no lo conoce o lo quisiera conocer o ha escuchado hablar de él, y se me hace a mí pues una muy buena idea también apoyarlo y apoyarnos, o sea, también con él, porque él nos apoya y nosotros lo apoyamos. Entonces, sí me gusta que él tenga esa, todavía pues esas oportunidades de estar en un grupo, como pues ya no va a ser nunca lo mismo, ¿verdad? Pero el llevar todavía que puedan conocer a don Lupe y que nos puedan conocer a nosotras, a mí se me hace que es algo muy bueno para la gente que lo pueda ver y que lo quiera ver, ¿verdad? Entonces es por eso nada más, porque a mí se me hace algo desperdiciado dejar a don Lupe ahí solo.

Vamos a invitarles ahora a un viaje musical. Damos cierre a la entrevista a las mujeres cardencheras, a la presentación de esta música que podremos escuchar este fin de semana en la Ciudad de México, y dejarles la invitación para el viernes 15 de agosto, las mujeres cardencheras, como parte de la fiesta de clausura de la campaña de fondos de Rayo Nopal, en el Club Pasagüero, en el Centro Histórico de la Ciudad de México. 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Y el sábado, las mujeres cardencheras se presentan a las 18 horas en el Club Yazatlán, el club que está ubicado en la calle Guanajuato, ahí en la colonia Roma, el epicentro del jazz en la Ciudad de México, donde el sábado podrán ver también a las mujeres cardencheras junto a Guadalupe Salazar. A continuación, entonces, vamos a escuchar un registro extenso de las mujeres cardencheras con el concierto titulado Alientos Cardenches, que también lo pueden encontrar completo en YouTube. Vamos a escuchar aquí un extracto hasta las 10 de la noche para cerrar este capítulo 15 de las músicas de acá. Muchas gracias por su sintonía. Muy buenas noches y hasta pronto. 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

0: Mi nombre es Evangelina Núñez Soto y soy de San Pedro de Azafranes, municipio de Otáez, Durango.
1: Catalina Bañuelos, yo soy de Los Ojitos, municipio de Santiago Pascual, Durango.
2: Irma Montenegro García, orgullosamente de Tepehuanes, Durango.
3: Mi nombre es María Guadalupe Ríos Herrera y soy de, orgullosamente, de Tepehuanes, Durango.
2: Y de San Pedro de Azafranes nos viene esta hermosísima versión que para todos los solteritos, acuérdense de

canción que acabamos de escuchar es totalmente de San Pedro de Azafranes, municipio de Otáez. A pesar de que esa cancioncilla la escribió Marciano Silva, que era acordista de Emiliano Zapata. Bueno, y ahora vamos a aconsejar al amor. Un joven que quiere enamorar a la dama le pide a sus amigos que lo instruyan en

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intentar irnos con el mejor ánimo hacia el horizonte del fin de semana. Nos vamos con esta canción de 4.52. Ayer este personaje se presentaba en el Anahuacalli Only Good Vibes desde Detroit, Michigan, el señor Jeff Mills. La canción es Interstellar Feelings.

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1: Ahí tuvimos al grandioso, al magnífico, al maravilloso, al mítico, al ya veterano, el mago, The Wizard, Jeff Mills, el nacido en Detroit, Michigan, oriundo de todas esas tierras gélidas en el año del 63. Bueno, pues nos trae toda la buena onda para amanecer el día de hoy. Y bueno, qué sabrosura. El día de ayer estuvo en el MUTEC, allá tocando en el Museo Anahuacalli. Se ve que estuvo. Cuéntenos, queridas criaturas selváticas. Cuéntenos qué onda. Cuéntenos cómo les fue. Cuéntenos si fueron allá. Cuéntenos si asistieron a la noche del día de ayer. Arroba MMMike, o háganos saber qué onda con ustedes. Y cuéntenos ahí en Instagram, arroba MMMaiko. A los gatitos y a mí nos interesa recibir sus mensajes telepáticos. Nos interesa saber qué onda con ustedes, en dónde están, a dónde van, a dónde anduvieron el día de ayer, ya jueves. Y hay mucha música electrónica de aquí el domingo con el MUTEC. Cuéntenos, ayer estuvimos escuchando un montón de música deliciosa y esta mañana no va a ser la excepción. Y bueno, pues ahorita nos vamos a ir con algo del Loveable Plastic de Shinichi Atobe. Esto es una canción cortita, loop 6. De ida y vuelta, es algo de 2.17, para que vayamos arrancando motores. La fotografía de la portada es desde una terraza hacia un lugar con muchos, muchos árboles, probablemente en una ciudad que no conocemos, algún paraje del continente asiático. Vamos pues, con más música, aquí en Mowgli, en vivo, desde el cerro, esculpido a mano para Radio Nopal.

cómics veloces que se pasan de manera veloz. Ahí tuvimos a Shinichi y a Tobe ahí sonando a este productor japonés que tiene su sonido envolvente, abstracto, que suena a dub, que suena a minimal, que suena a techno, que suena brilloso y melódico. Ahí lo tuvimos a este veterano que comienza en el año de 2001 desde las latitudes del antiguo Japón. Bueno, pues ahí estuvo sonando con esto cortito que se llama Loop 6. Y vamos a continuar con la mañana del día de hoy. Por favor, comuníquense, queridas criaturas selváticas, arroba mmmaiko, y ahí andamos despachando los gatitos y yo. Vamos con más música. Amanecí con una canción de New Order en la cabeza. Es rarísimo. Bueno, normalmente ustedes no están para saberlo ni yo para contarlo, pero normalmente amanezco con canciones en la cabeza. Y bueno, pues a ver, veamos si nos vamos con esta canción. Si sí, si no, si mejor qué, si mejor a dónde. Bueno, pues resulta que lo que escuchaba era directo del Power Corruption and Lies, que ha estado en mi vida itinerantemente en este momento. Y es de las rolas más raras. De las rolas más raras. No, no es esa. Era algo como esto. Pero entonces, estos son experimentaciones de New Order de 7 minutos y 30 segundos. Esto se llama 586 y solo son ruiditos, imagínense. Amanecí con eso en la cabeza. Y bueno, pues no estoy seguro que lo vayamos a sonar, y ya hemos sonado música directo de el Power Corruption and Lies estos días. Y yo creo que nos vamos a ir con este track, que es precioso, que es bonito, que me pone muy de buenas, que yo creo que a ustedes también les puede gustar. Si lo conocen, si lo han escuchado, y si no, les digo directamente que viene de un álbum de 1982, del A Broken Frame, directamente de ahí. Ellos son Depeche Mode, ese Depeche Mode innovador, rabioso, joven, fresco, loco, despeinado, directo de La Broken Frame de 1982. Este track, que es el número 5, la canción se llama See You. 4:35, tengan el favor de ser felices.

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1: En los coros, Martin Lee Gore, ahí diciendo, lo único que busco en la vida, lo único que quiero es verte, verte, verte, verte, y que quede como testimonio esta canción, ahí desde esa época en donde estos muchachos eran juveniles, donde todo era feliz, ya Vince Clarke había salido de la banda, había dejado esa chispa creativa para buscar este sonido, para buscar este tipo de diversión, para buscar este tipo de composiciones. Bueno, pues eso ya fue historia y es parte del soundtrack de nuestras vidas. Son las 9:20 de la mañana y vamos a seguir avanzando con más música. Quiero contarles que Sting, que es amigo de Charly García, sacó junto a él un track llamado In the City. El día de ayer fue lanzado hace casi 15 horas, más o menos a las 7 de la noche del día de ayer. Es una canción de tan solo, ahorita les digo, es una canción de tan solo, es una cancioncita de 3 minutos y 50 segundos. Y para que lo tengan claro, les tengo un dato ahí bastante interesante. No le importa absolutamente a nadie, pero resulta ser que el señor Gordon Matthew Thomas Summer, mejor conocido como Sting, bueno, pues él es también del año 51, al igual que Charly García. Y bueno, pues supongo que más cosas además de la música. Aparte, ambos son de octubre. Sting es del 2 de octubre, Charly García del 23. Uno ya cumplió años, el otro está por cumplirlos. Y bueno, vamos a escuchar este track que es nuevecito, que es lustroso, que acaba de salir. Veámoslo, escúchenlo, a ver qué les parece. Un Charly García ya veterano. Y Sting, por ahí escuchaba, hace yoga tántrico, una cosa por el estilo. Él se ve mucho, mucho más resplandeciente, mucho más juvenil. Aunque Charly, bueno, la vida dura de las drogas duras, bueno, ha hecho estragos. Es la clase de personaje donde su mente, su alma, su espíritu siguen para arriba y para adelante. Y el cuerpo dice, no estoy del todo seguro, ya no te puedo seguir el trote. Lo corrió el señor Carlos Alberto García Moreno. Vámonos con esta rola.

¿Qué les parece esta colaboración de estos dos veteranazos, de estas dos leyendas, cada uno por su parte, el señor Charly García y Sting? Muy bello el video que acompaña a esta producción discográfica, ambos vagando por las calles de Manhattan, mayormente por las calles de ahí del Lower East Side, hacia Canal Street, hacia el barrio chino, hacia esa frontera donde muchas cosas pasan y dejan de pasar para arriba y para abajo de la ciudad de Manhattan, ahí donde Charly García en Walker Street y Cortland Alley tiene su Charly García Corner, sobre todo esa mítica, mítica, mítica, mitiquísima, mitiquísima esquina, justo que es donde le hicieron el retrato para hacer la portada de El Clics Modernos de 1983. Es increíble. Y bueno, yo creo que ya que somos tan fans de Charly García, podemos irnos con algo de este señor. No estoy seguro si esto que viene del año 2024, del año pasado, o si mejor escuchamos algo de cuando estaba en Sui Generis. Estoy imaginando acá junto con los gatitos en la producción. Vámonos con esto que se llama Te Recuerdo Invierno, con la voz rasposa de Charly García. Esto es algo cortito de 2.24 y con esto nos vamos al corte de medio programa. Vamos y regresamos. Están escuchando Mowgli y la selva musical, queridas criaturas salvajes, la selva musical de Radio Nopal.

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Directo del año 1976, una banda que ya ha sonado por acá. Somos re fans, turbo mega astro archi hiper mega fans, La Máquina de Ser Pájaros, de su disco homónimo, esta canción que se llama Rock and Roll. Y así regresamos contundente y estruendosamente del corte de medio programa, y vamos a continuar con más música del sur. ¿Cuál es la relación de una banda argentina con el house de Jeff Mills? Bueno, pues los sintetizadores, las máquinas. Por ahí sonaba Charlie García, directo de su álbum del año pasado, pues con esta canción Te Recuerdo Invierno, directo de un momento en donde fue parte de Sui Generis, y reedita esta canción en la lógica del Escorpión del año pasado. Y luego nos vamos con una de sus bandas primigenias, La Máquina de Hacer Pájaros. Esta canción extiende lo que sonaba hace un momento, extiende el tiempo, es algo cortito de 4:07, pero las orquestaciones son una maravilla. Y por ahí todos y cada uno de los integrantes de esta banda, pues son una leyenda por sí mismos. Ahí José Luis Fernández, que llegó a tocar en Crucis, bueno, pues en el bajo hizo unas cosas contundentes, acompañado por el enorme Gustavo Basterrica y el grandísimo percusionista, el más experimental, el más propositivo. ¿Qué hubiera pasado si siguiera entre nosotros los vivos? Oscar Moro, que fue parte de Los Gatos, de Color Humano, que fue parte también de esta banda, también Serú Girán, fue parte de Riff, en donde tocaba con Papo, ¿no? Hizo Estruendo, hizo música experimental, hizo un montón de cosas, y bueno, claro, Carlos García Lanch. Vamos a avanzar con más música de esas latitudes. Nos vamos a ir con algo de este personaje ninja, de este personaje que definió mucho de lo que pasó en la música argentina, al menos en la producción, ahí en la electrónica y las cosas que pasaban en vivo. Nos vamos con algo del señor Flavio Lucio Máximo Fernández Echeto, que nació en Buenos Aires en el año del 65 y recientemente, a recientes fechas, nos abandonó para existir en otro plano del universo. En el año 2022 se desvanece allá en Mar de Plata. Bueno, pues él fue una de las piezas clave para el Bocanada de Gustavo Cerati. Él fue parte fundamental, hizo samplers en todas las canciones, excepto en Raíz y Verbo Carne. Y bueno, pues él fue muy, muy conocido porque fue músico también en vivo de Soda Stereo y ha colaborado también con Daniel Melero. Nos vamos a ir a escuchar algo de lo último, de lo poco último que grabó, porque también tuvo una carrera independiente, autónoma, como autor. Nos vamos con esto de 432 del año 2019, se llama Diversidad. Él es Flavio Echeto, sonando aquí en las mañanas electrotropicales de Radio Nopal.

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1: Cosa linda, cosa bonita, música que expande los sentidos. Ahí tuvimos a Flavio Cecchetto, esta pieza fundamental, este actor, este catalizador de la música allá en la Argentina de los años 2000, también de los 90, la segunda década también, ya por ahí de los 2010, de los años 10 de este siglo, de este milenio. Y vamos a seguir avanzando, que todavía queda mañana, todavía queda un montón por escuchar el día de hoy. Nos vamos a ir con algo de el señor Juan Atkins para regresar a este mood de electrónica del maravilloso techno de Detroit. Él fue conocido como Modelo 500, Model 500, y fue conocido también como Infinity allá en las pistas de baile. Él formó parte de esta escena de techno de Detroit junto con todas las leyendas como Jeff Mills, que abríamos la mañana con eso. Y bueno, pues vamos a avanzar con una cancioncita. Esto esperamos que no sea tan largo, porque esta gente se queda pegada de los cables. Vamos a ver si encontramos por aquí algo bonito, algo rico, algo chévere, algo bailable, pero sobre todo algo corto, que esté abajo de los 7 minutos. Vamos con esto que se llama Cóncave 1. Es Juan Atkins con Morris von Oswald y Borderland. Es algo de 5 minutos y 10 segundos. A ver cómo nos va. Y ya estamos con esto entrando a la frontera final del cierre de la semana, del cierre del día de hoy en esta mañana musical. Vamos pues con más música. Manden sus mensajes telepáticos @mmmaiko.

Bitsito, bitsito, melodías que en la repetición y el loop nos hacen recordar, meditar y nos hacen regresar a donde comenzamos el día de hoy. Y bueno, yo creo que ya nos vamos a ir con algo que también tiene que ver con todo lo que ha sucedido el día de hoy. Inconexiones directas, por supuesto que sí. Nos vamos a ir con algo que forma parte de los anales de la historia. Mike Banks, Michael Anthony Banks, mejor conocido como el Mad Banks, fue parte de la colectiva que le dio forma al techno de Detroit, junto con Jeff Mills, y junto con él formó el Underground Resistance, este sello discográfico y proyecto musical que producía hacia los años 90 pues una estética muy muy de esas latitudes, con las máquinas que ellos conseguían. Y bueno, él, Mike Banks, formó parte de Parliament Funkadelic en alguna de sus encarnaciones. Y si tocó en este disco o no, eso no importa. Nos vamos a despedir con una de las canciones largas, largas, largas, largas, largas, así parece. Nah, nos vamos a ir con esto que se llama Super Stupid. Es algo de 3:57. Ellos son Parliament y seguramente todavía llegamos a despedirnos y a desearles buen fin de semana.

Y ya con esto, al parecer, nos estamos despidiendo, se diluye. Nos vamos con You Got Me Smiling. Esto es de Sly and the Family Stone. Y nos vamos y nos estamos escuchando y viendo la próxima semana. Tengan un excelente fin de semana. Les mandamos la mejor de las buenas vibras. Chao.

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Buenos días, hermosas criaturas matinales, buenos días, criaturas salvajes, buenos días, criaturas solares que resplandecen justo con los brazos de la señora Sol, 7:36 de la mañana en este miércoles 11 de noviembre. El año se nos acaba, ya se nos está diluyendo, se desbasta y se va junto con los días y el correr del aire, estos ventarrones que empiezan a existir con aire gélido, nada más nos hacen pensar que es buena idea mantenernos resguardadas en casa. Y bueno, pues con ganas de obviamente no salir.

Dúo que poco a poco se va volviendo en un pilar de la música independiente, sobre todo la electrónica, ahí en el Reino Unido y por consiguiente en el mundo entero. Nos vamos a ir con algo de su álbum EP single de 1982, Night and Day, todavía cuando tocaban con música e instrumentos acústicos. Escuchen esto, es la canción que le da nombre al EP y bueno, un fresco, un muy muy inicial Everything But the Girl. Y bueno, comenzamos. Ya saben que conmigo se comunican al arroba mmmaiko antes de comenzar la música y bueno, aquí vamos.

Ahí tuvimos a una Tracy Thorn que estaba todavía desarrollando sus capacidades vocales, descubriéndolas, explorándolas, antes de definir su estilo propio. Y bueno, mucha exploración, una voz muy juvenil, algo similar a la bossa nova es lo que acaba de sonar. En manos de Everything But The Girl, una primera encarnación que se encargaría de trabajar mucho con instrumentaciones acústicas para después darle paso a la música electrónica en su vida, los sintetizadores y demás cosas, colaborando ya después con Massive Attack, haciendo remixes, pegando hits noventeros a todo lo que da. En fin, el resto es historia, ¿para qué se las cuento si podemos sonar más música? Y ahora vamos a ir con Alexander Bering y su proyecto The Mill High Club. Ellos están en Los Ángeles y es una banda de pop psicodélico que originalmente comienza en Chicago. Y bueno, hay mucho detalle sin ser indulgentes en su sonido,

supuesto. Y todo esto comienza en 2012. Lo que vamos a escuchar será algo del Skip Tracing de 2016. Una portada bastante extraña, parece muy vintage. Hay unas perspectivas extrañas, una escena policiaca, qué sé yo, qué les digo, qué les cuento. Escúchenle este álbum editado en las Stone Throw Records. Ahí les dejo 11 tracks en 30 minutos. Y lo que sonará a continuación es la canción que le da apertura y título a este álbum, Skip Tracing. Lo van a escuchar aquí mismo en Mowgli, en la selva musical de Radio Nopal.

eso que sonaba en este momento era el señor Baxter Dury con algo llamado Leak at the Disco de su álbum de 2011 Happy Soup. Él, siendo contextualmente hijo de un ícono pop de la New Wave, Ian Dury, en 2012 se encarga de darle vida a un proyecto musical, el oriundo de Buckinghamshire, ahí en Inglaterra, en Wingrave, es que con su voz profunda nos trajo esta melodía bastante ligerita y luego muy movida, mucha cosa en esos casi 5 minutos. Y a continuación nos vamos a ir con algo de Noches de Morbo, un single del 2016, apenas 3 tracks, con una bonita portada de Alien Punk con una chamarra ilustrada ahí, toda rayonada. Los autores de este track son Morbo y Mambo, que buscan hacer mucho groove, mucha psicodelia y mucha música dance floor. Es algo como si fuera una improvisación entre LCD Sound System, Can y un poco de Fela Kuti. Ellos se encargan desenfrenadamente de ser introspectivos, urgentes, y todo esto viene directo desde Argentina. Es un track single autoeditado y lo que sonará será el tercero de este EP. Todas sus portadas son ilustradas, échenles un vistazo. Y bueno, el track se llama Camille y a las 7:53 que suene vamos a seguir avanzando aquí en la mañana musical de Radio Nopal. No estoy del todo seguro si esto nos llevará al corte de medio programa. ¿Qué importa? No estamos aquí por el tiempo, estamos aquí por la cheveritud. Sea pues, no dejen de comunicarse al arroba mmmaiko, que suene Camila, a cargo de Morbo y Mambo desde Argentina, en Mowgli, la selva musical de Radio Nopal.

Ahí tuvimos al chileno Nicolás Jarre bajo su seudónimo de Against All Logic. Ya se me escrachó todo. Tuvimos a Morbo y Mambo con Camille, qué cosa más maravillosa. Y nos vamos a ir con Nicolás Jarre a las casi 8 en punto de la mañana con su seudónimo de Against All Logic, de su álbum de 2018 llamado 2012-2017. El chileno hace esta producción de 11 tracks en 66 minutos, casi diabólico, editado en la Other People. Y bueno, nada como un proyecto alterno para explorar otro tipo de sonidos. La canción de este álbum se llama This Is Old House Is All I Have. This Old House Is All I Have. Esta vieja casa es todo lo que tengo. Y bueno, pues ahora sí, a las 8 en punto con 20 y algunos segunditos, es que nos vamos a avanzar con esta canción. Vamos y regresamos. Están escuchando Mowgli en Radio Nopal.

Y ahora resulta que vamos con algo más festivo a cargo de Dear Hope, algo directo del Dear Hope vs. The Evil de 2011 con ahí unas letras góticas, la canción Super Duper Rescue Heads, y que la mañana resplandezca con nosotros y todas nuestras células.

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4: Rápida y velozmente es que escuchamos música y sobre todo que nos plagamos de pura buena onda, ruiditos extraños de repente, pero siempre con la finalidad de estar muy, muy, muy alegres y dispuestas al día y lo que nos depara. Así que sigamos avanzando con más música. Ahora nos vamos a ir con Gruber Washington, Washington Jr., que es uno de los saxofonistas más populares del rhythm and blues y del soul jazz, que genera varios combos poco frecuentes y ha influenciado muchísimo la escena desde los años 60. Imagínense, nos vamos a ir con algo de su antología, un álbum que fue lanzado en el 85 y que recolectaba de sus mejores canciones 10 de ellas en 53 minutos. Y lo que sonará a continuación es Just the Two of Us con Bill Withers, y seguro la conocen, espero la vayan a disfrutar, nada más para que inyectemos mucha buena vibra mientras hacen ejercicio, se encuentran en el desayuno, se trasladan a algún lugar, ojalá y lo hagan de manera segura, si es en auto, caminando, en bicicleta, en patines, si los lleva alguien, si comparten la mañana, si se encuentran en cama, si van por propia cuenta, qué sé yo, háganmelo saber, @mmmaiko a las 8 y 9 de la mañana, un pitazo de todos los tiempos. Aquí en Mowgli por Radio Nopal.

Qué rápido se pasan 4 minutos cuando se trata de un hit como ese en los años 80. Y bueno, ahora nos vamos a ir con Gangstar, con algo de su álbum Mass Appeal, que es una compilación de sus mejores tracks editada en el 2006. Gangstar, este dúo noventero conformado por MC y DJ Duos, pues vamos a escucharlos, ellos que son los padrinos de gente como Nas, Jay-Z, Notorious B.I.G., qué sé yo. Escuchemos este track, X-Girl to Next Girl, aquí en la selva musical de Radio Nopal. Hay bastante hip hop instrumental aquí en la producción de esta canción. Disfrútala.

y tenemos uno de los pilares del hip hop del East Coast en los años 90, y eso nos va a permitir irnos ahora a otra latitud con la señorita Stella Rose Bennett. Ella comienza a ser conocida en 2017 a sus apenas 17 añitos, nacida en enero del año 2000. Esta señorita se ha encargado de, en TikTok, al menos el año pasado, haber alcanzado los 10.3 millones de usuarios, videos, vistas y demás. Y ella se hace llamar Beanie, directo de Auckland, en Nueva Zelanda. Y lo que va a sonar a continuación es algo de su más reciente producción llamada Stella and Steve, un EP de 5 canciones en apenas 17 minutitos, en donde la portada, ella está subida en el techo de un automóvil. No sé qué modelo sea, un poco irreconocible para mí, tampoco es que sepa mucho, pero tampoco creo que sea cualquier carro, a lo mejor es uno neozelandés, qué sé yo, y muchas bestias salvajes acompañándola ahí en la fotografía con un fondo enteramente nuboso. Y bueno, la canción que vamos a escuchar ahorita es la que se llama Super Lonely. Les va a gustar, le van a disfrutar. Esto es algo de la música que se hace por estos días, que son criaturas pues 2000eras. Ellas no conocieron los 90, así es que cálenle, hínquenle el diente, disfrútenlo.

ya existen musicalmente en otras plataformas que no sea el formato conocido como disco. Y bueno, pues ahí tuvimos a la señorita Beanie en coproducción con Gus Dapperton. Y a continuación nos vamos a ir con algo que es un poco reggae, es un poco dub, es bastante música entre trip hop, ensoñación y psicodelia, algo pop. Se forma en los años 80 esta agrupación con el cantautor Shinji Sato y sus vocales andróginas, junto con Kichi Moteji. Y les estoy hablando de el baterista y el sampler de The Fishmans. Ellos desde Japón tienen un álbum en 1996 editado en la Universal, en la USM Japan, que la verdad es que no sé cómo pronunciarlo, pero la canción con la que nos vamos a despedir es Baby Blue, que es el track número 2 de esta producción discográfica de apenas 8 tracks. Yo creo, sé que les va a gustar. Música de otras latitudes, de otras eras, pero sobre todo de otras culturas que aún nos parecen frescas. Esto fue Mowgli y a las 8:25 me despido. Muchas gracias por haber estado aquí. Ahí nos vemos, ahí nos olemos. Chao.

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Muy buenas noches. Esta es la bienvenida al capítulo 15 de Músicas de Acá. Como cada martes, quincenalmente, nos reunimos a descubrir la música de América Latina aquí en la frecuencia de Radio Nopal. El capítulo de hoy es un capítulo especial. Músicas de Acá se complace en presentarle a ustedes al grupo Las Mujeres Cardencheras. Músicas de Acá es un programa dedicado al sonido de América Latina. En los capítulos anteriores nos hemos enfocado en los discos que han salido de este año 2025 con distintos artistas de la vanguardia de América Latina. Hoy vamos a escuchar y conocer a las Mujeres Cardencheras, un grupo de mujeres que cultiva el canto cardenche en la Sierra de Durango. El canto cardenche es un canto muy particular, es una música sin instrumentos, que se canta a capela y que tiene en las Mujeres Cardencheras a una de sus últimas exponentes. El canto cardenche es un canto a punto de desaparecer y hay un concierto este fin de semana, dos conciertos este fin de semana, donde podremos escucharlas en la Ciudad de México. El concierto de este viernes es parte de la fiesta de clausura de la campaña de recolección de fondos de esta Radio Nopal. 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Volvemos a la música. Vamos a escuchar entonces a Alma Leticia Montenegro, quien es una de las tres mujeres cardencheras junto a Catalina Bañuelos y María Guadalupe Ríos, con una primera descripción de lo que significan las mujeres cardencheras. A continuación vamos a escuchar la canción Yo ya me voy a morir a los desiertos, que es parte de las sesiones silvestres. Son las Mujeres Cardencheras en las músicas de acá por Radio Nopal.

0: Nosotras como grupo tenemos más de 20 años. Bueno, éramos cuatro voces del Carmenche Serrano, ahorita solo somos tres, porque pues ya nos falleció una de nuestras compañeras que sea la cuarta voz. Entonces, nosotras somos originarias de la Sierra de Durango. Y este canto que nosotros cantamos es también original de esa región. Entonces, nosotras siempre escuchamos no solo a los hombres cantar el canto, sino también a nuestras abuelas, las bisabuelas, o sea, a nuestras familiares, pero también a la gente que lo interpretaba, que también eran mujeres. Y pues se canta también a capela porque pues así es la tradición. La tradición no era que se formaran grupos como para estar cantando con instrumentos y cosas así, sino que iba surgiendo según la, pues fueron grupos de una necesidad, ¿no? Que tenía la gente de manifestarse y se manifestaban mucho por el lado del canto.
1: ¿No?

Estás escuchando Músicas de Acá, un programa sobre la música de América Latina que se transmite quincenalmente los martes aquí en Radio Nopal desde la Ciudad de México. En este capítulo estamos escuchando a las mujeres cardencheras a propósito de los conciertos de este fin de semana en Ciudad de México. Quisiera invitarles a escuchar una segunda voz de Alma Leticia Montenegro, quien explica en un audio más extenso las raíces del canto cardenche, las características del entorno y de la vida que dan origen a esta música sin instrumentos, a este canto a capela, y desde ahí profundizar sobre la cultura detrás de esta música que en las mujeres cardencheras y en Guadalupe Salazar tienen a sus últimos exponentes. Escuchamos por favor este audio de casi 8 minutos. Pongan atención primero a la voz de Alma Leticia Montenegro, que quise acompañar con el sonido de fondo de la Biblioteca del Sonido de las Aves de México, del coordinador Fernando González García. Sonidos de ambiente para escuchar en profundidad las características del canto cardenche en la voz de Alma Leticia Montenegro aquí en Radio Nopal.

Mira, nosotras, desafortunadamente ya somos ya pues de las últimas intérpretes que quedamos, porque el canto ya cayó en desuso, porque los jóvenes que lo pudieran continuar recibían, ya recibieron otro tipo de propuestas, ¿no? De propuestas tradicionales, ya hay muchas tradiciones que se nos están terminando, inclusive también las tradiciones gastronómicas están en decaimiento. Ya estamos ante un crepúsculo ya del canto, o sea que desafortunadamente, pero te voy a platicar más o menos cómo era en el tiempo en el que pues estaba vigente el canto y en el que nosotros lo pudimos aprender. El canto se divide en dos, son dos vertientes de un solo tipo. Por ejemplo, el canto cardenche también era llamado tasajo. Tasajo cardenche era de lo más humilde que tú puedas entender. Esa palabra es algo que designa algo muy humilde, muy, pues muy de sierra, muy, muy humilde. Entonces, nuestra gente lo cantaba cuando sembraba, cuando araban la tierra, cuando recogían la cosecha, cuando venían y por ejemplo, los hombres cuando partían la leña, cuando ordeñaban. El canto era algo que acompañó muchísimo a esas comunidades, esas generaciones, la generación todavía de mi tatarabuela, de mi bisabuela. Y las mujeres hacían pues su ropa, ¿verdad? Ellas la cosían, la diseñaban. Y también cantaban y a veces también se juntaban las mujeres a cantar en la tarde. Y también, por ejemplo, cuando cosían su ropa, cuando hacían, era hacer allá muchas servilletas como para la cocina, para los muebles. Se tejía mucho, se cosía mucho con hilaza. Y todo eso, el canto era parte de esa actividad. Era el canto, por ejemplo, del que eran dos vertientes, es el canto de la calle y el canto religioso. Me estoy refiriendo ahorita al canto también que era más el de la calle, por ejemplo, que oías, pasabas tú por alguna labor donde estaban pues recogiendo o sembrando o barbechando la tierra. Y se oía que estaban cantando y las personas pues los continuaban los cantos y se cantaban y se contestaban muy bonito. Entonces ya no se escucha cantar, ya casi no hay quien labre la tierra. Pero en ese tiempo así fue. Y también, por ejemplo, las mujeres lo usaban mucho para los niños. Tenemos algo de vestigios de canto cardenche infantil, o sea, cosa que nadie tiene. Nosotras tenemos algo, unas canciones que son precisamente para los niños y unas canciones también muy graciosas que venían del tiempo de la revolución. Y las mujeres, por ejemplo, como te digo, lo cantaban pues cuando estaban haciendo la comida, porque ahí todo tenías que preservar, como la sierra pues te da alimento, pero hay un tiempo en que la sierra y la tierra se cierra, entonces ya no hay nada y tenías que aprender a preservar lo que era, por ejemplo, la fruta, la preservabas en almíbar, los chiles secos, la carne la secabas, hacías el chorizo con la carne, tenías que aprovechar y pues como eran labores muy difíciles, muy duras, muy arduas, muy pesadas, que también realizaban las mujeres y hombres, pero más las mujeres en la elaboración de queso, elaboración de galleta, de todo eso, de pan, de tortillas, todo eso lo elaboraban a mano, lo tenían que moler y el maíz, y era muy duro. Entonces las personas se apoyaron mucho en lo que era el canto. Existe el canto que te digo, pero también lo usaban en las labores, el canto religioso, no nada más se utilizaba en la capilla o en las celebraciones que había religiosas, que tenemos una,
de veras unos tesoros grandísimos en cuanto al canto religioso. Nosotras tenemos unas alabanzas muy antiguas, y que fue las que, pues, con las que evangelizaron allá en nuestras tierras los primeros evangelizadores que vinieron aquí a Durango. Entonces, ellos, por ejemplo, a los difuntos se les cantaba desde que los ponían ahí, los tendían, se llamaba tender al difunto para que lo velaran, y era de estar los cantores cantando, pues, días enteros, ¿no? Y se acompañaban con la copa con ingesta de mezcal de la sierra, que también se elabora por allá, para poder aguantar todo el trayecto de acompañamiento al difunto. Por ejemplo, era puro canto religioso, y si se podía o que le gustaba a la persona, también eso lo usaban. Entonces, el canto siempre acompañó a nuestra gente. Igual en el cortejo, el canto acompañaba de lejos porque no podían acercarse con la mujer, porque no podían estar cerca de su vivienda, porque no era bien visto. Entonces se ponían cerca de un árbol que estuviera por ahí, alguna barda, y le llevaban pues unas canciones para que ella las escuchara. Y también en las bodas, pues, cantaban los cantores. Ya si había un instrumento, era, haz de cuenta, como un gran lujo, ¿verdad? Había quienes podían mandar traer algún instrumento de algún lado, que algún músico que cantara o tocara, pues era lo nunca visto, lo máximo, porque nuestra sierra en ese tiempo era de muy difícil acceso. Y pues eso es lo que más o menos a grandes rasgos te pudiera decir de la pregunta final. Y pues ya quedó fuera de lo que era la espontaneidad y el corazón derramándose en una frase, porque eso es una característica que tiene el canto, que se canta con el corazón. Por eso es cardencia, porque duele, porque es el corazón el que está cantando, el que está hablando, el que está exponiendo. Si es ahí a corazón abierto, yo siempre digo, el canto cardencia es a corazón abierto.

Esto es Radio Nopal, Músicas de Acá, capítulo 15, entrevista a las mujeres cardencheras. Escuchábamos recién la explicación de este canto cardenche. Su nombre viene del cardo, que es un cactus cuyas espinas provocan mayor dolor cuando son retiradas luego de causar una herida. A esa alusión es que trae este canto una idea de lavar las heridas a través de la música, de cantar para sanar el dolor. Es un blues mexicano de la Sierra de Durango y bueno, este viernes las mujeres cardencheras se presentan en la fiesta de Radio Nopal. Pueden comprar las entradas en la plataforma Boletia y hay entrada liberada para todas las personas que apoyan a la Radio Nopal en su campaña de Patreon. A continuación vamos a escuchar la última parte de esta entrevista a las mujeres cardencheras, donde Alma Leticia Montenegro va a explicar la importancia de contar con Guadalupe Salazar. Este invitado es un miembro de los cardencheros de Sapioris y es considerado como el último cantarchero. De ahí el valor y la riqueza que tiene ver a las mujeres cardencheras junto a Guadalupe Salazar, los últimos exponentes vivos del canto cardenche, esta música que emerge desde la Sierra de Durango. Luego de las voces sonará la canción No sé por qué, por los cardencheros de Sapioris.

Mira, nosotras, yo por ejemplo, pues me jacto de tener una gran amistad con don Lupito, que lo conozco desde hace más de 20 años, y yo lo admiro al señor porque es un señor del canto. Yo le digo que es el último dios del canto cardense, le da así como que risa, ¿no? Entonces, yo lo quiero mucho a este señor, y pues como él ya no tiene grupo, él está solito, él ya se le fueron sus compañeros, y pues a nosotros nos gusta invitarlo siempre que él tenga la disposición, pues sí, ¿verdad?, de ir y todo eso, porque a mí me gusta mostrarle a la gente pues lo que él vale. Hay gente que, por ejemplo, no lo conoce o lo quisiera conocer o ha escuchado hablar de él, y se me hace a mí pues una muy buena idea también apoyarlo y apoyarnos, o sea, también con él, porque él nos apoya y nosotros lo apoyamos. Entonces, sí me gusta que él tenga esa todavía pues estas oportunidades de estar en un grupo, como pues ya no va a ser nunca lo mismo, ¿verdad? Pero el llevar todavía que puedan conocer a don Lupe y que nos puedan conocer a nosotras, a mí se me hace que es algo muy bueno para la gente que lo pueda ver y que lo quiera ver, ¿verdad? Entonces es por eso nada más, porque a mí se me hace algo desperdiciado dejar a don Lupe ahí solo.

Vamos a invitarles ahora a un viaje musical. Damos cierre a la entrevista a las mujeres cardencheras, a la presentación de esta música que podremos escuchar este fin de semana en la Ciudad de México y dejarles la invitación para el viernes 15 de agosto, las mujeres cardencheras, como parte de la fiesta de clausura de la campaña de fondos de Rayo Nopal, en el Club Pasagüero, en el Centro Histórico de la Ciudad de México. 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Hay un DJ set final que es sorpresa y muy recomendable para la fiesta del viernes 15 de agosto en el Club Pasagüero. 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Y el sábado, las mujeres cardencheras se presentan a las 18 horas en el Club Yazatlán, el club que está ubicado en la calle Guanajuato, ahí en la colonia Roma, el epicentro del jazz en la Ciudad de México, donde el sábado podrán ver también a las mujeres cardencheras junto a Guadalupe Salazar. A continuación, entonces, vamos a escuchar un registro extenso de las mujeres cardencheras con el concierto titulado Alientos Cardenches, que también lo pueden encontrar completo en YouTube. Vamos a escuchar aquí un extracto hasta las 10 de la noche para cerrar este capítulo 15 de las músicas de acá. Muchas gracias por su sintonía. Muy buenas noches y hasta pronto. Esto fue Músicas de acá en Radio.

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Esta versión que acabamos de escuchar es totalmente de San Pedro de Azafranes, municipio de Otáez. A pesar de que esa cancioncilla la escribió Marciano Silva, que era corregista de Emiliano Zapata. Bueno, y ahora vamos a aconsejar al amor. Un joven que quiere enamorar a la dama le pide a sus amigos que lo instruyan en cuestiones del amor. Y vamos a ver el resultado. Estas son las historias carrenches hermosas que se cuentan en la sierra.

Purísima, pero antes era llenado la Purísima, donde María Luisa Blanco, mi tatarabuelita, está con sus palillitas blancas y su chal, escuchando pasar los cantores y la música, y se levanta ella de su cama en la noche para bailar esta versión hermosa que nos deja ese recuerdo tan hermoso que viene de la Purísima, la bisabuelita de mi madre, y que por medio de mi madre nos llevó esta versión, ya que María Luisa Blanco murió a los 115 años.

Pues antes la gente cantaba todo de memoria, pues tenían mejor memoria que nosotras. Somos de la generación, de la última generación que usaba las libretas, los apuntes. Mi abuela era cantora, también de aquí de nuestras compañeras, sus parientes, su gente, también cantores. Pero hay una particularidad de que mi abuelita aprendió a escribir para que no se le olvidaran sus cantos, porque luego se olvidan los cantos y tenían que, gracias, tenían que las personas, pues de algún modo preservar el legado, y era ese, aprendiendo a escribir.

¿Se tiene la idea de que el canto Cardenche pone los cabellos de punta? Luego dice, no, es un canto muy triste, muy doloroso y da miedo. Pues con estos cantos que siguen, la verdad, a muchos niños se hilan de los velorios, ¿verdad? Porque ¿qué andaba haciendo un niño en un velorio? Entonces, tenemos nuestro legado también religioso. El que hemos cantado es Canto de la Calle, y vamos a hacer un paréntesis para cantar algo religioso y luego continuamos con De la Calle. Nuestro canto religioso. Nuestro canto religioso se acostumbraba en los velorios, pues en los rosarios de pésame, en la Semana Santa. Y esta alabanza la hemos hecho en un pequeño resumen, ya que tiene más de 20 versos, porque eran alabanzas que se cantaban precisamente toda la noche o todo para acompañar a los difuntos.

Bueno, vamos a seguir con un experimento de un angelito. Es un experimento muy pequeño que solo tiene tres versos. Y esperemos que se recojan en su corazón, porque esto es parte de nuestras tradiciones, la muerte, de nuestro canto carrenche. Y vamos a tratar de interpretar a la manera de la sierra el experimento de angelito.

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Buenos días, queridas criaturas selváticas. Buenos días, queridas criaturas salvajes. Ya estamos aquí, ya llegamos de nuevo, nuevamente, una mañana más. La mañana es la del viernes 10 de octubre. Buenos días. Les doy la bienvenida a las 9 y 2 de la mañana con 59 segundos. Estamos comenzando una mañana más, pero estamos acabando una semana más. Y con esta mañana y con la música que va a sonar a continuación, vamos a intentar irnos con el mejor ánimo hacia el horizonte del fin de semana. Nos vamos con esta canción de 4.52. Ayer este personaje se presentaba en el Anahuacalli Only Good Vibes desde Detroit, Michigan, el señor Jeff Mills. La canción es Interstellar Feelings.

Ahí tuvimos al grandioso, al magnífico, al maravilloso, al mítico, al ya veterano, el mago, The Wizard, Jeff Mills, el nacido en Detroit, Michigan, oriundo de todas esas tierras gélidas en el año del 63. Bueno, pues nos trae toda la buena onda para amanecer el día de hoy. Y bueno, qué sabrosura. El día de ayer estuvo en el MUTEC, allá tocando en el Museo Anahuacalli. Se ve que estuvo. Cuéntenos, queridas criaturas selváticas. Cuéntenos qué onda. Cuéntenos cómo les fue. Cuéntenos si fueron allá. Cuéntenos si asistieron a la noche del día de ayer. Arroba MMMike o háganos saber qué onda con ustedes. Y cuéntenos ahí en Instagram, arroba MMMaiko. A los gatitos y a mí nos interesa recibir sus mensajes telepáticos. Nos interesa saber qué onda con ustedes, en dónde están, a dónde van, a dónde anduvieron el día de ayer, ya jueves. Y hay mucha música electrónica de aquí el domingo con el MUTEC. Cuéntenos, ayer estuvimos escuchando un montón de música deliciosa y esta mañana no va a ser la excepción. Y bueno, pues ahorita nos vamos a ir con algo del Loveable Plastic de Shinichi Atobe. Esto es una canción cortita, loop 6. De ida y vuelta, es algo de 2.17, para que vayamos arrancando motores. La fotografía de la portada es desde una terraza hacia un lugar con muchos, muchos árboles, probablemente en una ciudad que no conocemos, algún paraje del continente asiático. Vamos pues, con más música, aquí en Mowgli, en vivo, desde el cerro, esculpido a mano para Radio Nopal.

tracks veloces que se pasan de manera veloz. Ahí tuvimos a Shinichi Atobe, ahí sonando a este productor japonés que tiene su sonido envolvente, abstracto, que suena a dub, que suena a minimal, que suena a techno, que suena brilloso y melódico. Ahí lo tuvimos a este veterano que comienza en el año de 2001 desde las latitudes del antiguo Japón. Bueno, pues ahí estuvo sonando con esto cortito que se llama Loop 6. Y vamos a continuar con la mañana del día de hoy. Por favor, comuníquense, queridas criaturas selváticas, arroba mmmaiko, y ahí andamos despachando los gatitos y yo. Vamos con más música. Amanecí con una canción de New Order en la cabeza. Es rarísimo. Bueno, normalmente ustedes no están para saberlo ni yo para contarlo, pero normalmente amanezco con canciones en la cabeza. Y bueno, pues a ver, veamos si nos vamos con esta canción. Si sí, si no, si mejor qué, si mejor a dónde. Bueno, pues resulta que lo que escuchaba era directo del Power Corruption and Lies, que ha estado en mi vida itinerantemente en este momento. Y es de las rolas más raras. No, no es esa. Era algo como esto. Pero entonces, estos son experimentaciones de New Order de 7 minutos y 30 segundos. Esto se llama 586 y solo son ruiditos, imagínense. Amanecí con eso en la cabeza. Y bueno, pues no estoy seguro que lo vayamos a sonar, y ya hemos sonado música directo de el Power Corruption and Lies estos días. Y yo creo que nos vamos a ir con este track, que es precioso, que es bonito, que me pone muy de buenas, que yo creo que a ustedes también les puede gustar. Si lo conocen, si lo han escuchado, y si no, les digo directamente que viene de un álbum de 1982 del A Broken Frame, directamente de ahí. Ellos son Depeche Mode, ese Depeche Mode innovador, rabioso, joven, fresco, loco, despeinado, directo de la Broken Frame de 1982. Este track, que es el número 5, la canción se llama See You. 4:35, tengan el favor de ser felices.

en los coros, Martin Lee Gore, ahí diciendo: lo único que busco en la vida, lo único que quiero es verte, verte, verte, verte, y que quede como testimonio esta canción. Ahí desde esa época en donde estos muchachos eran juveniles, donde todo era feliz, ya Vince Clarke había salido de la banda, había dejado esa chispa creativa para buscar este sonido, para buscar este tipo de diversión, para buscar este tipo de composiciones. Bueno, pues eso ya fue historia y es parte del soundtrack de nuestras vidas. Son las 9:20 de la mañana y vamos a seguir avanzando con más música. Quiero contarles que Sting, que es amigo de Charly García, sacó junto a él un track llamado In the City. El día de ayer fue lanzado hace casi 15 horas, más o menos a las 7 de la noche del día de ayer. Es una canción de tan solo, ahorita les digo, es una canción de tan solo, es una cancioncita de 3 minutos y 51 segundos. Y para que lo tengan claro, les tengo un dato ahí bastante interesante. No le importa absolutamente a nadie, pero resulta ser que el señor Gordon Matthew Thomas Sumner, mejor conocido como Sting, bueno, pues él es también del año 51, al igual que Charly García. Y bueno, pues supongo que más cosas además de la música. Aparte, ambos son de octubre. Sting es del 2 de octubre, Charly García del 23. Uno ya cumplió años, el otro está por cumplirlos. Y bueno, vamos a escuchar este track que es nuevecito, que es lustroso, que acaba de salir. Veámoslo, escúchenlo, a ver qué les parece. Un Charly García ya veterano. Y Sting, por ahí escuchaba, hace yoga tántrico, una cosa por el estilo. Él se ve mucho, mucho más resplandeciente, mucho más juvenil. Aunque Charly, bueno, la vida dura de las drogas duras, bueno, ha hecho estragos. Es la clase de personaje donde su mente, su alma, su espíritu siguen para arriba y para adelante, y el cuerpo dice: no estoy del todo seguro, ya no te puedo seguir el trote. Lo corrió el señor Carlos Alberto García Moreno. Vámonos con esta rola.

¿Qué les parece esta colaboración de estos dos veteranazos, de estas dos leyendas, cada uno por su parte, el señor Charly García y Sting? Muy bello el video que acompaña a esta producción discográfica, ambos vagando por las calles de Manhattan, mayormente por las calles de ahí del Lower East Side, hacia Canal Street, hacia el barrio chino, hacia esa frontera donde muchas cosas pasan y dejan de pasar para arriba y para abajo de la ciudad de Manhattan, ahí donde Charly García en Walker Street y Cortland Alley tiene su Charly García Corner, sobre todo esa mítica, mítica, mítica, mitiquísima, mitiquísima esquina, justo que es donde le hicieron el retrato para hacer la portada de El Clics Modernos de 1983. Es increíble. Y bueno, yo creo que ya que somos tan fans de Charly García, podemos irnos con algo de este señor. No estoy seguro si esto que viene del año 2024, del año pasado, o si mejor escuchamos algo de cuando estaba en Sui Generis. Estoy imaginando acá junto con los gatitos en la producción. Vámonos con esto que se llama Te Recuerdo Invierno, con la voz rasposa de Charly García. Esto es algo cortito de 2.24 y con esto nos vamos al corte de medio programa. Vamos y regresamos. Están escuchando Mowgli y la selva musical, queridas criaturas salvajes, la selva musical de Radio Nopal.

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Directo del año 1976, una banda que ya ha sonado por acá. Somos re fans, turbo mega astro archi hiper mega fans, La Máquina de Ser Pájaros, de su disco homónimo, esta canción que se llama Rock and Roll. Y así regresamos contundente y estruendosamente del corte de medio programa, y vamos a continuar con más música del sur. ¿Cuál es la relación de una banda argentina con el house de Jeff Mills? Bueno, pues los sintetizadores, las máquinas. Por ahí sonaba Charlie García, directo de su álbum del año pasado, pues con esta canción Te Recuerdo Invierno, directo de un momento en donde fue parte de Sui Generis, y reedita esta canción en La Lógica del Escorpión del año pasado. Y luego nos vamos con una de sus bandas primigenias, La Máquina de Hacer Pájaros. Esta canción extiende lo que sonaba hace un momento, extiende el tiempo, es algo cortito de 4.7, pero las orquestaciones son una maravilla. Y por ahí todos y cada uno de los integrantes de esta banda, pues son una leyenda por sí mismos. Ahí José Luis Fernández, que llegó a tocar en Crucis, bueno, pues en el bajo hizo unas cosas contundentes, acompañado por el enorme Gustavo Basterrica y el grandísimo percusionista, el más experimental, el más propositivo. ¿Qué hubiera pasado si siguiera entre nosotros los vivos? Oscar Moro, que fue parte de Los Gatos, de Color Humano, que fue parte también de esta banda, también Serú Girán, fue parte de Riff, en donde tocaba con Papo, ¿no? Hizo estruendo, hizo música experimental, hizo un montón de cosas, y bueno, claro, Carlos García Lanch. Vamos a avanzar con más música de esas latitudes. Nos vamos a ir con algo de este personaje ninja, de este personaje que definió mucho de lo que pasó en la música argentina, al menos en la producción, ahí en la electrónica y las cosas que pasaban en vivo. Nos vamos con algo del señor Flavio Lucio Máximo Fernández Echeto, que nació en Buenos Aires en el año del 65 y recientemente, a recientes fechas, nos abandonó para existir en otro plano del universo. En el año 2022 se desvanece allá en Mar de Plata. Bueno, pues él fue una de las piezas clave para el Bocanada de Gustavo Cerati. Él fue parte fundamental, hizo samplers en todas las canciones, excepto en Raíz y Verbo Carne. Y bueno, pues él fue muy, muy conocido porque fue músico también en vivo de Soda Stereo y ha colaborado también con Daniel Melero. Nos vamos a ir a escuchar algo de lo último, de lo poco último que grabó, porque también tuvo una carrera independiente, autónoma, como autor. Nos vamos con esto de 432 del año 2019, se llama Diversidad, él es Flavio Echeto, sonando aquí en las mañanas electrotropicales de Radio Nopal.

0: Juli.
1: Cosa linda, cosa bonita, música que expande los sentidos. Ahí tuvimos a Flavio Cecchetto, esta pieza fundamental, este actor, este catalizador de la música allá en la Argentina de los años 2000, también de los 90, de la segunda década también, ya por ahí de los 2010, de los años 10 de este siglo, de este milenio. Y vamos a seguir avanzando, que todavía queda mañana, todavía queda un montón por escuchar el día de hoy. Nos vamos a ir con algo de el señor Juan Atkins para regresar a este mood de electrónica del maravilloso techno de Detroit. Él fue conocido como Modelo 500, Model 500, y fue conocido también como Infinity allá en las pistas de baile. Él formó parte de esta escena de techno de Detroit, junto con todas las leyendas como Jeff Mills, que abríamos la mañana con esto. Y bueno, pues vamos a avanzar con una cancioncita. Esto esperamos que no sea tan largo, porque esta gente se queda pegada de los cables. Vamos a ver si encontramos por aquí algo bonito, algo rico, algo chévere, algo bailable, pero sobre todo algo corto, que esté abajo de los 7 minutos. Vamos con esto que se llama Cóncave 1. Es Juan Atkins con Morris Von Oswald y Borderland. Es algo de 5 minutos y 10 segundos. A ver cómo nos va. Y ya estamos con esto entrando a la frontera final del cierre de la semana, del cierre del día de hoy en esta mañana musical. Vamos pues con más música. Manden sus mensajes telepáticos @mmmaiko.

Bitsito, melodías que en la repetición y el loop nos hacen recordar, meditar y nos hacen regresar a donde comenzamos el día de hoy. Y bueno, yo creo que ya nos vamos a ir con algo que también tiene que ver con todo lo que ha sucedido el día de hoy. Inconexiones directas, por supuesto que sí. Nos vamos a ir con algo que forma parte de los anales de la historia. Michael Anthony Banks, mejor conocido como el Mad Banks, fue parte de la colectiva que le dio forma al techno de Detroit, junto con Jeff Mills, y junto con él formó el Underground Resistance, este sello discográfico y proyecto musical que producía hacia los años 90 pues una estética muy muy de esas latitudes, con las máquinas que ellos conseguían. Y bueno, él, Mike Banks, formó parte de Parliament Funkadelic en alguna de sus encarnaciones. Y si tocó en este disco o no, eso no importa. Nos vamos a despedir con una de las canciones largas, así parece. Nos vamos a ir con esto que se llama Super Stupid. Es algo de 3.57. Ellos son Parliament y seguramente todavía llegamos a despedirnos y a desearles buen fin de semana.

Y ya con esto, al parecer, nos estamos despidiendo, se diluye. Nos vamos con You Got Me Smiling. Esto es de Sly and the Family Stone. Nos vamos y nos estamos escuchando y viendo la próxima semana. Tengan un excelente fin de semana. Les mandamos la mejor de las buenas vibras. Chao.

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hablaban como el teléfono, ¿sí? Y ahí se escuchaban todos. Cuando llegaba el malón ya estaban todos listos. Ah, sé que se llevó.

0: Hola, hola a todos, bienvenidos a Mitote. De nuevo estamos aquí en la cabina de Radio Nopal y en esta ocasión estoy muy feliz de poder compartir esta plática y este día con una de las personas que admiro mucho su trabajo dentro de la danza tradicional mexicana, dentro del folclore mexicano. Es productor, coreógrafo, artista escénico y en verdad estoy muy agradecido de que hayas podido aceptar esta invitación. Juan Carlos Palma, Xolo, muchas gracias por estar aquí.
1: No, muchas gracias a ti, Miguel, por la invitación y yo sabes que con mucho gusto, a donde me inviten siempre voy.
0: Qué chido, qué chido. Pues igual podemos empezar un poquito conociéndote a ti, como si nos puedes platicar para las personas que apenas están conociendo tu trabajo. De dónde eres, cómo llegaste un poco a la danza tradicional, qué es lo que haces en escena y de ahí vamos empezando, ¿va?
1: Claro que sí. Bueno, pues para los que no me conocen, que seguramente es mucha gente, pues bueno, yo soy Juan Carlos Palma. Xolo es un sobrenombre que decidí readoptar, pues, por ahí de mis tiempos de preparatoria, porque me decían Xolo Escuintle.
0: Qué chido.
1: Tenía una novia que me decía así. Y bueno, también amigos. Y entonces, como que me gustó mucho también usarlo como nombre artístico, también por la figura del Xolotl, ¿no? Uh-huh. Yo nací aquí, bueno, yo siempre digo que tuve como el infortunio de nacer en la Ciudad de México, porque mi familia es oaxaqueña, entonces todos mis hermanos nacieron en la sierra de Oaxaca. Bueno, no todos, ¿no? Más bien ya los últimos de nuestro linaje nacimos aquí en la ciudad. Pero pues siempre quise conectar, ¿no? con esa genealogía, ¿no? A mí, yo de niño pasé mucho tiempo en la Mixteca, que es de donde son mis padres. Viví como grandes momentos allá en la sierra, con mis primos, con mis tías, ¿no? Y pues casi siempre quise vivir ahí, ¿no? Toda mi vida, al menos hasta como los 14, 15 años, siempre fue como mi deseo, ¿no? Haber crecido ahí. Y pues creo que eso también me llevó mucho a conectar, ¿no? Con la danza tradicional, con la danza que se zapatea, ¿no? Uh-huh. Porque siempre encontré como mucho una pulsión con la música, con la danza, ¿no? Porque además crecí con historias llenas de danza, ¿no? De mi madre, ¿no? Hablando de las danzas del lugar, ¿no? Y bueno, también como un poco con la herencia de mi abuelo, que era músico, ¿no? de la Mixteca. Era también dirigente de una danza de mascaritas. Entonces, en todas las historias, y ahí existía siempre una especie de eco, ¿no? De lo que, pues, de mi pasado, de lo que hubiese podido ser, ¿no? Y ya después, bueno, me volví completamente citadino, ¿no? Un ente de ciudad, ¿no? Adaptado a este modo de vida. Y pues también como que me gusta mucho considerarme una persona muy intermedial, ¿no? Y adaptable a cualquier situación, contexto, ¿no? Para muchos podría parecer como una persona muy blanqueada, pues, pero creo que tiene que ver más bien con los mecanismos de supervivencia que he establecido para poder tener un poco de presencia en este mundo, también ayudar, ¿no? Ayudarme, ¿no? Ayudar a mi familia, ¿no? Y a la gente que quiero. Y bueno, básicamente soy eso, ¿no?
0: Qué chido. Y es bien complejo también, de repente, justo lo que dices, adaptarnos a la sociedad, a la vida citadina y teniendo como, lo veo mucho también luego en la danza tradicional, que como sistemas muy establecidos y creo que romper con eso de repente a la gente le salta mucho y creo que también por eso tu trabajo llama mucho la atención, ¿no? Entonces, ¿cómo fue este inicio dentro de la danza tradicional y cómo fuiste tú creando tu propia forma de hacerlo, ¿no?
1: Pues mis inicios son, yo creo que como los de todo mundo, bueno, todas las personas que hacemos folclore, ¿no? O danza tradicional, como quieran llamarle, ¿no? Uh-huh. Creo que ahí la referencia es como muy comprensible, ¿no? pues empecé porque me gustaba, ¿no? O sea, creo que además como adolescente muy inquieto siempre estuve como, creo que la danza me me permitió como asentarme, ¿no? En mi corporalidad. Y empecé a bailar pues en grupos, ¿no? De danza, pues de estos que prevalecen, ¿no? Así cerca de la colonia, ¿no? Entonces, pues estuve bailando un buen ratito, así como amateur, ¿no? Como entre los 14, 15 años, ¿no? No me gustaba del todo, pero algo tenía, ¿no? Ese hacer danza que me hacía permanecer ahí. Como que no encontraba más bien el sentido en ese entonces. Uh-huh. Y después llegué a MISOC, ¿no? Al Instituto MISOC de los maestros, bueno, fundado por los maestros Noemí Marín y Tizoc Fuentes. Y ahí realmente conecté, ¿no? Como con todo este trasfondo y mi propia historia personal. Creo que ellos me ayudaron mucho a empujar, ¿no? El deseo de permanecer y de estar haciendo danza tradicional de forma consciente. Creo que ha sido de las experiencias más gratificantes, ¿no? Haberlos conocido, haber tomado clase con ellos, ¿no? También con sus hijos, ¿no? Que Sadok y Tizoc, ¿no? Que fueron mis primeros maestros. Uh-huh. Y ya después de ahí, pues me llamó muchísimo más la atención, ¿no? Dedicarme a ello de forma profesional, ¿no? Y entré como esta disyuntiva, ¿no? De la familia, ¿no? A veces que te cuestiona y dice, no, ¿de qué vas a vivir, no? Estudia tu carrera seria y si quieres estudia tu carrera de arte, ¿no? Entonces me aventé a hacer mis dos carreras, ¿no? Pero al final siempre la danza me mantuvo, ¿no? Y había una cuestión como de llamado, ¿no? Que siempre me hizo permanecer, ¿no? Y quedarme en lo que hago. Y pues bueno, yo estudié en la Escuela Nacional de Danza Folclórica. Ahí, bueno, tenía un poco, me tocó una época donde había esta también como necesidad de preservar, ¿no? Las formas tradicionales, ¿no? De respetar los códigos de uh-huh. la tradición, ¿no? Pero también había como una naciente necesidad de decir algo más, ¿no? Uh-huh. Entonces, bueno, tuve maestros de las dos vertientes, ¿no? Grandes maestros de las dos vertientes. Y creo que eso me hizo también como tomar mucha conciencia de lo que quería yo hacer, ¿no? Empezar a crear, ¿no? Desde mi propia voz como artista, ¿no? Encontrar un propio lenguaje, pero que al final terminara por no abandonar, ¿no? Esa memoria, ¿no? O generar, no generar como rupturas abruptas, ¿no? Sino más bien, me parece que todo siempre está interconectado y que tiene que ver con un posicionamiento también muy ético, ¿no? El que tenemos que hacer y decir, esto viene de aquí, ¿no? Esto tiene una historia que no hay que desconocer, ¿no? Esto tiene formas que son heredadas del pasado, ¿no? Y que creo que eso ha sido una tarea como muy difícil, ¿no? ¿No? A veces decimos, ah, bueno, renunciamos a lo tradicional e inventemos cosas nuevas, pero uh-huh. pues creo que el secreto no está ahí, ¿no? Sino más bien en asumir, ¿no? Que todo viene de algo, ¿no? Como yo siempre digo que cuando me dedico a crear, lo complicado justo es encontrar esos lugares de donde vienen esas cosas, ¿no? Uh-huh. Entonces, nombrarlas también, ¿no? Y decir, esto me lo enseñó tal persona, ¿no? Esto lo aprendí de tal maestro, esto es una danza que originalmente es así, pero ¿no? Para generar una relectura la vamos a trabajar de esta manera, ¿no? Y siempre como hacer estas citaciones me parece uh-huh. como muy congruente. Y bueno, eso, ¿no? Me ha generado también algunas críticas, ¿no? Dentro del purismo, ¿no? De la danza, y no solo de la danza tradicional, ¿no? También de las otras artes escénicas. Pero también creo que me ha dejado como una personalidad, ¿no? En el campo de las artes, ¿no? Y esa zona como medio intermedia.

0: Te pedí que nos mandaras alguna de las canciones que querías compartir con el público. Y vamos a empezar con la primera, que a mí me gusta. Me gustó mucho cuando la estuve escuchando. La verdad es que no lo conocía, pero si me puedes platicar un poquito por qué escogiste la canción de Rubicón.
1: Pues mira, en algún momento, cuando empezó a aparecer todo este movimiento, ¿no? De los corridos tumbados y el movimiento bélico en la música, ¿no? Uh-huh. Empecé a escuchar una serie de críticas, ¿no? Por parte de, pues, de los puristas, ¿no? También, ¿no? Y de mucha banda que está como en la crítica social, ¿no? Y me parecía como que responsabilizaban a los corridos tumbados sobre la violencia, ¿no? Que existía uh-huh. en el país. O sea, me pareció un fenómeno interesante porque más allá de eso yo lo veía como un reflejo de lo que está sucediendo, ¿no? Y yo siempre he pensado que lo que producimos como artistas, ¿no? Ya sea en la música, en la danza, lo que sea, tiene que ver con el contexto en el que vivimos, ¿no? O sea, son un reflejo de las situaciones que vivimos en el día a día. Y entonces justo empecé a escuchar mucha música de Nathan Alcano, de Peso Pluma, ¿no? De artistas que están, ¿no? promoviendo el género. Y me encontré con que las letras a veces son un poco explícitas, ¿no? En este sentido, pero también tienen un grado de profundidad, ¿no? Uh-huh. Y además la música, ¿no? Hay toda una reelaboración muy interesante de los corridos, ¿no? De la música vernácula y la música popular también de, pues, que viene de una genealogía, ¿no? De la música del norte, etcétera. Y empecé a encontrar asociaciones muy interesantes, ¿no? Porque además es música que no se baila. Entonces uh-huh. yo me empecé a preguntar cómo se bailaría esto. Y a mí, o sea, creo que hay como una especie de pulsión. Y a mí me empezó a generar una pulsión como de querer bailarla, ¿no? Y me gusta mucho además esta rola de Rubicón porque me parece que, bueno, me identifica mucho en el sentido de que lejos de todo el contexto que implica, ¿no? De lo que habla el personaje, hay una cuestión ahí de resistencia, ¿no? Uh-huh. Está latente y que creo que eso es lo que más me representa y con lo que me asocio de la música, ¿no? O sea, digo, al final en los contextos diversos en los que vivimos, ¿no? Unos trabajan para ciertas cosas, otros nos movemos en otros campos, pero siempre hay un común denominador, ¿no? Uh-huh. Luchamos contra cosas todos los días, ¿no? Resistimos desde diferentes lugares, ¿no? Nos posicionamos, ¿no? Aprendemos a ser fuertes, a sortear obstáculos, y en ese sentido me gusta mucho esta rola.
0: Pues vamos a escucharla y ahorita regresamos aquí a Mitote en Radio Nopal. Estamos platicando con Juan Carlos Palma.

0: Estamos de vuelta aquí en Mitote por Radio Nopal. Juan, yo creo que para mí, sí, durante mi trayecto en la Nacional, sí fue uno. El conocerte también fue el ver que existían diferentes formas y de hacer danza, ¿no? Porque justo a mí me pasó algo muy similar, como de que yo conocía como lo tradicional, lo que tiene que ser, ¿no? Y como la vieja escuela, por así decirlo, en donde te marcan, ¿no? Tiene que ser esto y el zapateo es así y la postura es así y ta, ta, ta, ¿no? Entonces, como conocer tu trabajo fue como, ah, wow, se pueden hacer otras cosas, ¿no? Y junto con otras personas que también llamaron mucho mi atención y fue como lo que cambió también mi visión en la danza. Esto. Como docente tienes un impacto muy fuerte también dentro de las nuevas generaciones. ¿Cómo fue para ti hacer como de estudiante el cambio a la docencia y estar dentro de la Nacional? ¿Cómo ha sido para ti esa responsabilidad como docente, por así decirlo?
1: Es una gran pregunta. Y creo que creo que el reto es seguirla como, o seguir teniendo como la responsabilidad de resolverla, ¿no? Porque mis primeros años como docente creo que fueron terribles. No sé si a ti te tocó esa parte, pero, y creo que tiene que ver mucho con lo que decía una maestra, que es Pilar Urreta, ¿no? Que tanto el acto creativo como el acto docente, ¿no? Mientras encuentras tu personalidad, vas echando mano de lo que aprendiste de los demás, ¿no? De los que te anteceden. Entonces a mí me tocó, o sea, creo que ahora lo veo a la distancia y me tocó mis primeros años como docente. Sí viví una docencia un poco punitiva, ¿no? En el sentido de que a mí me tocó aprender así, ¿no? Como ahora ya lo veo y creo que he tratado como de deslindarme de esos. De esos métodos, ¿no? Y formas, pero pues al final creo que como personas siempre tenemos estos como riesgos, ¿no? Y preguntas también, ¿no? Que nos hacemos, ¿cómo ser un buen docente, ¿no? ¿Cómo ser un buen creador? Porque también a mí trabajar fuera de la escuela de folclore me ayudó mucho a hacer conciencia, bueno, a hacer otros proyectos fuera de la escuela de folclore, más bien. Me ayudó mucho a hacer conciencia del tipo de trato que yo quería como estudiante, ¿no? Como elenco, como bailarín, como artista que está a cargo de alguien más, ¿no? De un director o de un coreógrafo, ¿no? Y en ese grado como de jerarquía, pues a mí no me gustaban ciertas formas, ¿no? También que yo reconocía como muy punitivas, ¿no? O muy innecesarias, ¿no? Formas hasta violentas, ¿no? Entonces, como que el reto mío ahorita ha sido como justo como alejarme de esos lugares, ¿no? Y trabajar más bien una forma de enseñanza mucho más humana, ¿no? Y humana también. Reconociendo que nos equivocamos, ¿no? Reconociendo que también en el camino, ¿no? Hay formas de como hacerle saber a la otra persona que no son así ciertas cosas, ¿no? Pero que pueden ser de otra manera, ¿no? Y bueno, ¿no? Las emociones siempre están a merced, ¿no? Y de desbordarse en cualquier proceso artístico, pero creo que esa es la responsabilidad, ¿no? Ahora yo veo, antes, no sé, por ejemplo, pensaba mucho en el espectador, ¿no? O sea, creo que mis primeros trabajos también como tenían mucho esa como necesidad de querer comunicar algo, ¿no? Pero también esa necesidad de no dejar de lado lo que yo quería decir, ¿no? Ahora creo que soy más consciente de ello y sí creo que hay una implicación, ¿no? Entre lo que quiero decir, ¿no? Yo como artista, que a veces se tiene que sacrificar un poquito para generar esa lectura, ¿no? Y pensar qué tipo de lectura quiero generar o qué tipo de lecturas quiero generar con mi trabajo, ¿no? O sea, eso me ha como que ha abierto muchas posibilidades también, ¿no? Porque me parece que, pues ahora, bueno, antes pensaba mucho en hacer solo danza, danza, danza, danza, danza, ¿no? Y ahora ya defino como mi trabajo más desbordado, ¿no? Como O sea, cuando me preguntan, ¿y tú qué haces? ¿No? Yo digo, bueno, yo hago escena, ¿no? Uh-huh. Independientemente, porque además creo que el cuerpo está ahí, ¿no? Como primer recurso del que podemos echar mano. Y eso, ¿no? Eso también trato de comunicarlo a mis estudiantes, ¿no? Y que a veces es un poco complicado porque bueno, hay nuevas generaciones también, ¿no? Que tienen otros intereses, ¿no? También está este interés por hacer espectáculo, ¿no? Uh-huh. Bueno, a muchas personas les llama la atención, ¿no? Y como un poco en este posicionamiento he tratado de no ser como muy tajante, ¿no? Al momento de decir, esto no funciona, ¿no? El espectáculo. Trato de no ser así, sino más bien decir, bueno, que una cosa es el espectáculo y otra cosa es el folclore, ¿no? En el sentido tradicional en el que lo conocemos. Y otra muy diferente es la manera en la que yo trabajo, ¿no? O sea, te invito a conocerlo, ¿no? Uh-huh. Al menos por un momento, si no quieres dedicarte a ello después, pues, ¿no? También tienes tu libertad, ¿no? Y de decisión. Pero creo que ha sido así, ¿no? Es complejo porque, trabajar en la docencia es muy rico en el sentido de que te enfrentas a la diversidad de pensamiento, ¿no?
0: Sí.
1: Y a veces te dice gente, no, esto no me gusta, así de plano, ¿no? O sea, yo no quiero hacerlo. Y ahí dices, oh, ¿no? eso ha sido complicado manejarlo, ¿no? Porque además, cuando yo he trabajado en los últimos años mi trabajo independiente, ¿no? O sea, fuera del marco de la escuela, ¿no? Uh-huh. Pues trabajo con la gente que yo quiero, ¿no? O sea, invito a trabajar a la gente y ya. O sea, sabemos, ¿no? Cómo va a funcionar, ¿no? Y hay disenso, pero no así, ¿no? Y con los estudiantes es el reto es estar, ¿no? Siempre reinventándote y a la expectativa de negociar, ¿no? De establecer esas negociaciones continuas para no ser agresivo del todo, ¿no?
0: Claro. Y es que luego como alumnos no se entiende eso, siento. Como que te puedes llegar a casar con la idea de lo que tú quieres y cómo te percibes en un futuro. Uh-huh. Pero no te das cuenta que todas estas herramientas que pudieras aprovechar de las diferentes formas de creación te van a ayudar al final de cuentas para tú, pues, adoptar tu propia forma, ¿no? Y puedes tomar de aquí, de acá, de acá, de acá y hacerlo a tu estilo, a tu forma, como tú lo necesites o como lo quieras compartir. Pero de repente no sé si también es un poco la madurez que te da ya salir al campo laboral, que dices, ah, chale, me hubiera dejado más guiar un poco o me hubiera como tratado de aprovechar todas esas diferencias que a la vez iban a enriquecer mi trabajo. No sé si es un poco la madurez, sí. Porque en ese momento estás como, no, yo quiero lo que yo quiero hacer, ¿no? Sí. Entonces, pero bueno, difícil también llegar a poder caer bien a todas las formas, ¿no?
1: Sí, no se puede. Siempre, es que creo que lo rico es eso, ¿no? Reconocer la diversidad siempre. Y pues como es el mundo, ¿no? A uh-huh. veces hay diferencias, no todo el mundo va a compartir tus ideas, ¿no? Y creo que también es un poco necio el hecho de permanecer ahí, ¿no? Queriendo que todo el mundo entienda lo que tú haces y no siempre funciona. Además, también, ¿no? Y hace poco alguien me decía, ¿no? Porque por ahí hace poquito tuve una situación que mediar con mis estudiantes, ¿no? Por una cuestión de que no había ciertas como claridades, ¿no? En el proceso y bla, bla, bla, ¿no? Y alguien me dijo, es que a ti se te olvidó como ser alumno, ¿no? Y yo me puse a pensar, ¿no? Regresé al pasado y dije, sí, ¿no? Yo fui un estudiante muy complicado, ¿no? Muy exigente con mis maestros, ¿no? Y siempre estaba ahí al pie exigiendo por qué, por qué, por qué, ¿no? ¿Por qué pasa esto y por qué tiene que ser así, ¿no? Uh-huh. Y entonces creo que eso también de repente es muy necesario, ¿no? Aterrizar, ¿no? Y mirarte a la distancia y decir, bueno, ¿cómo fui yo como estudiante? ¿Qué hubiese querido yo? ¿Cómo hubiera reaccionado yo si yo me hubiese tenido a mí mismo como docente? ¿No? Sí. Creo que eso es complicado también.
0: Sí. Y justo hablando de esta diversidad que mencionas, creo que tu trabajo también habla mucho de eso, ¿no? De la diversidad como personas, las disidencias, los cuerpos diferentes, como es necesario, ¿no? Como tomar estos temas y cómo Me gustaría también empezar a enfocarnos un poquito en cómo es tu proceso creativo a la hora de hacer una obra. ¿Cómo tú decides qué tema vas a tocar y cómo vas creando todo hasta llevarlo a la escena?
1: Aquí bueno, sí voy a ser como muy preciso, ¿no? Uh-huh. Y claro, porque ahora lo puedo reconocer, ¿no? Uh-huh. Bueno, sobre todo en los últimos años que he venido como produciendo también trabajo independiente fuera de la escuela de folclore, son dos maneras, ¿no? Cuando trabajo en la escuela de folclore trato de ser como lo más metódico posible, uh-huh. aunque creo que tocó conocerme y no soy tan metódico, ¿no? Pero sí, como bueno, como funcionan los tiempos, ¿no? Institucionales, tienes que cumplir metas, uh-huh. etcétera, etcétera, ¿no? Entonces, a veces sacrificas una parte del proceso ahí, ¿no? Por justo llegar a la meta de generar un producto escénico. Entonces, yo siempre me quedo con las ganas de, en los trabajos que hago con los estudiantes, de generar realmente un impacto mucho más profundo, ¿no? O que ellos realmente conozcan y desmenucen el proceso de creación, ¿no? A un nivel mucho más complejo que no se puede, ¿no? O sea, a veces por los tiempos y porque además ellos están en otras actividades, ¿no? Es mucho más complicado, ¿no? Entonces, por ahí trato de ser más bien yo como el mediador y tomar decisiones, ¿no? Y al final, pues, resultan las cosas, ¿no? Pero ya fuera del marco institucional, ¿no? Pues uno gestiona sus tiempos de manera distinta, ¿no? Me ha funcionado mucho trabajar, ¿no? Como primero, ¿no? Documentarme, hacer esta labor como de indagación de qué quiero hablar, ¿no? ¿Cuál es el tema que estoy abordando, ¿no? Hacer un marco de reflexión, ¿no? Y me ha ayudado mucho no solo pensar yo mismo, sino también conectar, ¿no? Hacer este trabajo en redes con especialistas o con gente que esté hablando de las mismas cosas desde otros lugares, uh-huh. ¿no? Que tenga, no sé, textos u obra, ¿no? Alrededor de esos temas. Y me gusta como colaborar, ¿no? Con ellos para también como entre todos generar un marco común, ¿no? Uh-huh. Y a partir de eso, ¿no? Compartirlo con la gente, bueno, con los artistas, los bailarines o la gente con la que vamos a trabajar, ¿no? Ya en escena. Y empezar a desdoblar ahí unas líneas de investigación hacia el cuerpo, hacia la voz, ¿no? Me gusta mucho trabajar con relatos, ¿no? O sea, he descubierto mucho como en los últimos años que el relato tiene una potencia ahí muy, muy particular, porque además tiene la capacidad como de desmentir, desdoblar la historia, ¿no? Como ficcionarla, reinventarla, ¿no? Y abre un campo de posibilidades ahí, ¿no? Inmenso. Y en este trabajo, ¿no? Justo con otras corporalidades, ¿no? Me ha dado mucho un buen sabor de boca porque pues justo te permite repensar, ¿no? ¿Cómo hubiesen sido las cosas desde otro punto de vista, ¿no? ¿Qué tiene que decir ese cuerpo desde su propia versión de la historia, ¿no? Y han salido como muchas inquietudes en torno al relato, ¿no? Y bueno, es justo así, ¿no? Uh-huh. Ya después se llega a la escena, ¿no? Y después de tener una primera versión, se sigue trabajando, ¿no? O sea, eso me ha parecido muy interesante, ¿no? Como que la obra no se queda en ese lugar, ¿no? Como una pieza final, sino que se sigue revisitando, ¿no? O sea, la gente que está participando siempre está aportando y vemos de qué manera se puede tanto adaptar a nuevas condiciones, ¿no? Recontextualizar, ¿no? Generar nuevas versiones. Eso ha sido bastante interesante, cosa que, por ejemplo, en la escuela no es posible, ¿no? Uh-huh. Porque sueltas un proceso de creación y ya, ¿no? Sí. Todo se desvanece, parecería. ¿No?
0: Bueno, que a pesar de eso también se ha retomado, ¿no? Como algunas obras. ¿Y cómo has sentido eso? Por ejemplo, son generaciones diferentes, a pesar de que la obra podría ser como la misma, el tratamiento o cómo lo perciben ellos o cómo lo expresan ellos también en escena. Como tú como docente, al estar viendo como estas dos temporalidades de la misma obra, ¿cómo ha sido para ti?
1: Pues súper interesante porque a veces pareciera que hay desconexiones o cierto, como que a veces uno asume como creador, como director, ¿no? Que puede haber como cierto distanciamiento, pero en realidad no. O sea, Me parece que la primera, el primer arraigo que tenemos con la memoria está en el cuerpo, ¿no? Y entonces cuando el material sobre todo está, porque además en la escuela priorizamos siempre más el trabajo corporal, ¿no? Entonces creo que eso le da mucha consistencia, ¿no? Y actualización a los materiales, ¿no? Por algo les llamamos repertorios, ¿no? Entonces creo que el archivo está ahí, ¿no? O sea, en la práctica. Y más bien, pues es tarea como de nosotros como docentes, como directores, ¿no? O como creativos, estar nutriendo esa misma vivacidad que tiene el repertorio, ¿no? Uh-huh. Para los cuerpos. Y entonces, justo conectarlos, ¿no? Hacerlos pensar, ¿no? En esto deviene de ciertas cosas, de ciertas condiciones históricas, ¿no? O si estás reponiendo una obra, ¿no? Plantear cuáles son las posibilidades nuevas, ¿no? Que también... cada cuerpo, ¿no? en su dimensión histórica tiene cosas nuevas por darle a la obra, ¿no? O a una pieza en su determinado momento, ¿no?
0: Qué interesante. Justo ahorita, en estos últimos días, he estado pensando, me he estado preguntando, el pasar por un proceso académico, hasta dónde también de repente te limita, porque a mí me ha pasado, ¿no? O sea, como de repente siento que como aprendí las cosas dentro de la nacional o dentro de las escuelas en donde yo me formé, cuando trato que mi cuerpo salga de esas enseñanzas, es difícil para mí como hacer que el cuerpo se libere. Porque ya tengo como metido mucho en la cabeza que tiene que ser de esta forma, ¿no? Entonces, mi pregunta, y que quisiera también saber como tu opinión, ¿hasta dónde también la academia o el estudiar limita un poco también a que tu cuerpo sea más libre? Porque ya tienes como estas imposiciones.
1: Sí, esa es una pregunta un poco riesgosa y capciosa. Porque además trabajo para una institución y me tocó diseñar un plan de estudio. Bueno, pero yo creo que el riesgo está en los absolutismos. Uh-huh. Creo que el riesgo está presente en pensar que las herramientas, ¿no? A las que se ciñe una disciplina, como la danza, ¿no? O el teatro, o cualquier otra danza contemporánea, folclore, ¿no? Y que solo estés como circundando en torno a esas herramientas, creo que termina por ensimismarte, ¿no? Como artista, o sea, como al cuerpo, ¿no? Uh-huh. Y es un poco la crítica que muchos hacen, ¿no? Incluso estudiantes, ¿no? Al cuerpo tecnificado, ¿no? O hipertecnificado en los espacios de formación, ¿no? Como que esta necesidad de sobresalir, ¿no? Solo desde la técnica, a veces te aprisiona tanto, ¿no? Y justo el reto es, ¿no? Lo dicen muchos de mis estudiantes, ¿no? ¿Cómo ser creativo cuando en una clase te piden ser muy preciso y muy exacto, ¿no? Y muy limpio con tu técnica, pero por otro lado, en la otra clase te piden desconoce todo lo que sabes y deconstrúyete, ¿no? Y sí. Desaprende. Entonces creo que más bien ahí yo creo que la posibilidad, ¿no? No el reto, sino la posibilidad está en que tal vez las instituciones, y no solo las instituciones, la gente que estamos en las instituciones, nos permitamos también reconocernos a nosotros mismos, ¿no? O sea, y poner las condiciones a favor para que existan otras herramientas, ¿no? Yo, por ejemplo, cuando empecé a trabajar con gente de teatro, o performance, ¿no? En esta como multiplicidad de cosas que he venido haciendo como performer, ¿no? No solo como creador. Me desconocí mucho, ¿no? O sea, fue como un reto hacer cosas que yo no sabía hacer, para las que no fui formado, pero que sabía que podía hacer, ¿no? O que descubrí que podía hacer, ¿no? Entonces, no sé si las hacía bien o las hacía mal, pero las hacía, ¿no? Y ahí ya hay un campo de posibilidad, ¿no? Atreverte a hacer cosas, ¿no? Que son comunes al lenguaje escénico, ¿no? O al lenguaje de las artes, no importa si es escena o no. Creo que eso te abre un campo de posibilidades, ¿no? Y eso también lo tenemos que considerar como escuelas, ¿no? Como espacios de formación. Tenemos que considerar que... que no solo las herramientas mismas de nuestra disciplina nos aportan, sino que también hay un mar de posibilidades, ¿no? Allá afuera, ¿no? Materiales, inmateriales, ¿no?
0: Sí. Creo, justo el otro día platicaba también aquí en cabina con Ricardo Daniel, uh-huh. y él me comentaba que él no estudió como en una escuela, ¿no? Como, por así decirlo, como una forma más academizada, sino que fue tomando talleres y se metió a teatro, danza, como. Entonces creo que eso también se nota mucho en su trabajo, ¿no? Entonces como el atrevernos también, como tú lo dices, es enriquecer como nuestro propio trabajo, o sea, como no quedarnos y ser como de manera multidisciplinaria, por así decirlo, ¿no? Como tratar de buscar herramientas en otras posibilidades que no son las que nosotros creemos que es nuestra línea, nos va a enriquecer un buen el trabajo, y creo que se nota tanto en tu trabajo como en el de Ricardo Daniel, ahorita recordándolo, y creo que eso es muy, muy, muy, muy padre verlo en escena, como el que justo ya no es solamente ir a ver una danza en un teatro, sino es como toda una atmósfera, ¿no? La que se crea desde la voz, el cuerpo, lo auditivo. Entonces, como está muy, muy, muy chido. ¿Te parece si seguimos conociéndote a través de la música también?
1: Claro, claro.
0: Y si nos cuentas un poquito de la siguiente canción que escogiste, que fue Tambores de la Libertad.
1: Sí.
0: Los Cojolites.
1: Esta versión de Cojolites me gusta mucho porque además me parece que es un... Yo me presento y me represento con esa canción porque tiene muchos arreglos, ¿no? Interesantes, ¿no? Además está el tambor, ¿no? Hay como una combinación de cosas muy tradicionales y muy alternativas al mismo tiempo, ¿no? Y en ese sentido, pues como que es una pieza que a mí me... pues es como yo materializado en esa versión, ¿no? Uh-huh. Y además la utilicé para Testigo de la Historia, que es una obra que hice en el 2024, que justo yo esa pieza la nombro como un reclamo por la libertad, ¿no? Y es el cierre perfecto de es el epílogo de la obra, ¿no? Uh-huh. Esa obra hicimos una danza que le llamamos justo la danza de la libertad, ¿no? Uh-huh. Porque nos parecía como muy oportuna, ¿no? Y bueno, es una pieza que me gusta mucho en esta versión, ¿no?
0: Pues vamos a escuchar y ahorita regresamos aquí a Mitote.

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1: Estamos de vuelta aquí en Mitote. Gracias por estar escuchando. Estamos con Juan Carlos Palma. Juan, como creador, supongo que te has enfrentado a un buen de procesos burocráticos también, justo para hacer, presentar obra, ¿no? Como para poder subsistir en esta sociedad, ¿no? En donde no tenemos tanta, pues, apoyo también un poco, ¿no? Me gustaría ver como si nos pudieras contar un poco de cómo tú gestionas todos estos procesos para poder llegar a tener una obra en escena en algún teatro. Y pues también te ha tocado estar presentando en otros países, y cómo has visto esta diferencia en otros países del apoyo hacia el arte en general, o y a comparación aquí en México.
0: Sí, yo creo que tiene que ver con la visión que exista en el país, en un país determinado, ¿no? Respecto al lugar que tienen las artes, ¿no? Uh-huh. Para la sociedad. No sé, o sea, sin afán de hacer comparativas y eso, yo he pensado que en momentos de la historia anterior, ¿no? En nuestro país, pues había tal vez, ¿no? Menos apoyos, ¿no? Gubernamentales, o sea, había muchos programas, ¿no? Que a lo largo de estos años han ido como reelaborándose, repensándose. Pero estaban muy centrados en la producción artística, ¿no? Como para un pequeño grupo, ¿no? Como de alguna forma, como para sacralizar al artista y decir, ah, vamos a consagrar al artista y démosle todo, ¿no? Para que sea la figura absoluta de, ¿no? De la producción. Ahora creo que con esta visión como más desbordada hacia lo comunitario, ¿no? Me parece que hay más oportunidades, pero eso genera también más competencia, ¿no? Uh-huh. Entonces hay que tocar más puertas, hay que estar también mirando que tu trabajo se pueda adaptar a condiciones a veces no tan institucionalizadas, ¿no? Porque a veces producimos una obra para un teatro a la italiana, ¿no? Al menos en mi caso que hago más escena, ¿no? Pero pues en el ámbito comunitario a veces te dicen preséntese en la plaza de, no sé, en el callejón tal de la ciudad tal, ¿no? Uh-huh. O en el parque público, ¿no? Y entonces en ese sentido como que también a ti como artista te obliga a repensarte, ¿no? Y hacer también a preguntarte, ¿no? Si quieres entrarle a ese tipo de camuflaje, ¿no? Porque, bueno, o sea, como ya alejándonos de esta visión romantizada, ¿no? De lo comunitario, pues la gente con la... Bueno, a mí me pasa que la gente con la que trabajo, pues merece un salario. O sea, merece un pago digno, ¿no? Uh-huh, uh-huh. No me gusta como decir o aceptar estas propuestas. De, bueno, te vamos a pagar 3 pesos, ¿no? Y ya, repártelos entre todo tu equipo, ¿no? Que a veces uh-huh. eso es complicado. Entonces, pues de entrada como que siempre trato de buscar estos espacios, ¿no? O negociar, ¿no? Donde, bueno, con instituciones, espacios, ¿no? O lugares donde el trabajo pueda, si no tener a lo mejor las mejores condiciones, sí pueda tener un trato digno, ¿no? En el sentido, formal, ¿no? De que se pueda realizar tu trabajo en las condiciones mínimas, como lo estás pensando, pero también que sea digno económicamente, ¿no? Para uh-huh. todo el equipo de trabajo. A veces me ha tocado muchos, ¿no? Que los pagos, bueno, de eso todo, a todo mundo se le va y el que cobra al final soy yo, ¿no? Entonces, pero fíjate que eso también es interesante porque, pues, ahora estoy trabajando de la mano de Nimbe, que es mi productora, ¿no? Uh-huh. Y ella siempre me dice, ¿no? Es que lo ideal es que no se quede usted sin cobrar, ¿no? O sea, uh-huh. también hay que hacer esta repartición justa, ¿no? Y yo lo pienso así porque, o sea, pues yo tengo la suerte de trabajar, ¿no? Para en la escuela de folclore. Entonces tengo mi salario, ¿no? Uh-huh. Pues base, pero hay personas que no, que viven del trabajo que generamos, ¿no? Como artistas independientes. Y yo siempre digo que tengo mi trabajo real, que es el de producir arte fuera del campo de la escuela, y mi trabajo institucional, ¿no? Uh-huh, uh-huh. Entonces, pues no sé, en ese sentido hay que mediar mucho, ¿no? Entre las condiciones que tenemos y sí aprender a ser una suerte de ente, ¿no? Como camaleónico, ¿no? Uh-huh. Y adaptarte. O sea, aquí, al menos aquí en Latinoamérica, ¿no? Yo creo que producir arte sí es enfrentarte a condiciones todas, ¿no? Y múltiples, ¿no? O sea, y a veces te va a tocar, ¿no? Trabajar y poner, ¿no? Cosas de tu bolsa, ¿no? Dinero de tu bolsa, recursos, ¿no? Tiempo, ¿no? Y a veces te va a ir muy bien, ¿no? Entonces, creo que en la medida en que te adaptes, vas a encontrar también muchos buenos sabores de boca, ¿no? Uh-huh. A diferencia, ¿no? De en Europa, ¿no? Cuando estuve trabajando hace algunos años, ¿no? Yo veía, bueno, no, ahora no sé cómo esté el produciéndose la escena, ¿no? En del otro lado del mundo, pero también hablando con amigos, ¿no? Que son artistas más o menos de mi generación, ¿no? También cuentan como una historia muy similar, ¿no? Pareciera que ellos por estar, ¿no? Como en el primer mundo están mucho más privilegiados, pero en realidad no. O sea, siguen siendo los artistas consagrados, los que tienen mayores recursos, ¿no? Mayor credibilidad institucional, ¿no? Porque la diferencia está así, bueno, es que aquí un artista consagrado tiene una temporada en Bellas Artes, ¿no? Y tiene un recurso, pues, altísimo, ¿no? Por parte de las instituciones. Allá, pues, se triplica, ¿no? O se cuadriplica, ¿no? Porque se son en euros, ¿no? Pero o en la moneda en la que se maneje, ¿no? Pero sí. Igual, ¿no? Al final, los artistas independientes, ¿no? O los artistas que están abriendo ese camino, pues, somos los que terminamos ahí como mediando, negociando, ¿no? Y, pues, sí, bueno... También una realidad es que, como digo, y eso creo que nos pasa, sobre todo a personas de mi generación para abajo, ¿no? Que hemos tenido que no solo, o sea, si tú quieres dirigir tu trabajo, no solo te funciona dirigir, ¿no? Porque además no, la realidad es que no vives de eso, ¿no?
1: Sí.
0: Te funciona también a veces entrarle al quite y actuar, ¿no? Yo estoy ahorita como colaborador de Teatro Línea de Sombra, ¿no? Y estoy como elenco, ¿no? Entonces uh-huh. ahí, bueno, esa es una posibilidad también. Y un poco en este juego como de no solo ser director, ¿no? A veces también ser actor, bailarín, ¿no? O performer o para lo que te vendas, funciona, ¿no? O sea, y en este sentido, pues no te limitas, ¿no? Y sigues aprendiendo cosas, ¿no? No sé qué tanto funciona en la actualidad decir yo solo soy director, yo solo soy coreógrafo, ¿no?
1: Sí, no.
0: Porque además no... pues creo que también implica como estacionarte en un lugar, ¿no? Y quizá corres el riesgo de justo ya no entrar en diálogo con lo que está sucediendo, ¿no? En estas como debates, ¿no? Que es sobre los que se está sosteniendo la escena actual.
1: Sí. Y me gustaría también un poco, si nos pudieras platicar también de... Mira, es que yo tengo ahí un pensamiento que me ha surgido también últimamente, ¿no? Y creo que podría ser como algo que a ti también te pueda estar pasando. Porque no sé si últimamente el barrio se ha exotizado un poco, ¿no? Y también creo que pasa de repente con las disidencias, ¿no? Entonces como que no lo quisiera decir así, pero creo que están de moda, ¿no? Un sí. poco. Y entonces a veces la gente, justo estos espacios hegemónicos en donde se puede presentar el arte, ahora sí están volteando a ver, ¿no? Al barrio, a otros temas que antes no dejaban pasar, ¿no? O no dejaban que estuvieran en esos espacios. ¿Cómo mediar eso también? Que no sea como solamente llevar al barrio, a las disidencias, a un espacio de exotización y que sea un espacio también seguro para poder compartir esto. ¿Cómo te ha tocado a ti también que tú tomas estos temas también dentro de tus obras?
0: Fíjate que es muy... O sea, yo me he llevado muchas decepciones respecto a eso porque además... Es un tema bastante complejo, ¿no? No es lo mismo solicitar un recurso como creador de danza folclórica, ¿no? Pues sí, ¿no? Enunciándote como un artista de genealogía indígena, ¿no? crecido en un barrio, bla, bla, bla, ¿no? Uh-huh. A si, no sé, lo solicita alguien en danza contemporánea, ¿no? O sea, de entrada creo que hay una jerarquización de las prácticas y de las disciplinas, uh-huh, que me parece ya que tenemos que empezar a cuestionar, ¿no? En la actualidad, porque justo esas distinciones y esas jerarquizaciones generan, ¿no?, ciertas condiciones que hacen ver a las prácticas, ¿no?, como desde cierta forma muy sospechosa, ¿no? Entonces, fíjate que me ha tocado ver trabajos, ¿no?, de artistas que quizá están, ¿no?, hablando de un tema desde la distancia, ¿no?, y desde, a lo mejor con buenas intenciones, ¿no?, uh-huh, pero al final desde un distanciamiento muy marcado. Y es complicado porque pues son trabajos que pueden justo caer en estos riesgos de exotización, ¿no?, de blanqueamiento cultural, ¿no?, o pueden ser muy tendenciosos respecto a los posicionamientos que generen, ¿no? Uh-huh. Entonces, no sé, o sea, lamentablemente, ¿no?, como que el sesgo institucional siempre está muy dirigido hacia esas lecturas, ¿no? ¿No? Como de que, aunque a veces quisiéramos alejarnos de la exotización, ¿no?, o de la folclorización, siempre terminamos como operando bajo ese mismo mecanismo, ¿no?, de lectura de lo otro, ¿no?, de lo que es, de lo que no es propiamente moderno, ¿no?, contemporáneo, ¿no? Uh-huh. O por el contrario, ¿no? Como, o sea, me ha tocado ver cómo se hablan de ciertos temas, ¿no?, o de ciertas condiciones, ¿no?, la barrialidad, lo indígena, ¿no?, lo trans, ¿no?, las disidencias sexogenéricas, etcétera, desde lugares como incluso de usurpación, ¿no?, como, y es complejo, ¿no?, porque uh-huh, además creo que en ese sentido tienes que ser muy honesto y decir, o colocarte en el lugar, ¿no?, y no asumir. Bueno, yo he optado, y quizás es una solución muy, no sé qué tan práctica sea, pero he tratado como de solo abogar por mis propias luchas, ¿no? Uh-huh, uh-huh. O sea, yo como un artista prieto, ¿no?, con mis propias heridas de racialización, ¿no?, uh-huh, de discriminación, bla, bla, bla, bla, bla, puedo hablar desde esos lugares, ¿no?, y en ese sentido conectar, ¿no?, con ciertas condiciones similares. Pero si voy a hablar, por ejemplo, de la experiencia trans, ¿no?, que me tocó con este proyecto de New Mexican Mestiza, ¿no?, uh-huh, en algún momento sí me tocó decir, ¿no?, yo como hombre cis estoy alejado de estas condiciones y de esta experiencia, uh-huh, entonces prefiero que el primer contacto con un proceso como de desdoblamiento para producir una obra, ¿no?, de esta.
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0: Hola amigos, estamos en un programa más para Radio Nopal de otro espacio, transmitiendo desde Guadalajara. El día de hoy nos acompaña Chango Marín. ¿Cómo estás?
1: Muy bien, ¿y tú?
0: Muy bien, muchas gracias por aceptar la invitación, por estar acá. ¿Qué tal el calor?
1: Horrible. Quisiera que se cancele. Hoy pensé así de que no, ya cancelemos esta humedad, se va para nunca más y que regrese solo el frío. Y más o menos, porque en realidad el frío también no creas que.
0: Sí, no, el chiste es quejarse.
1: Ajá, el chiste es que yo diría. Ya ves que está Team Calor y Team Frío. Yo soy Team Estar a gusto.
0: Exacto.
1: ¿Qué pasa así de que una vez al año y ya se acabó? No hay más.
0: Exacto, y como porque tengo que elegir solo uno,
1: Ajá,
0: me
1: es
0: voy
1: como
0: a
1: de que,
0: cansar.
1: ¿qué tal que solo quiero la comodidad? ¿Por qué me privan de la comodidad? Eso es lo que quiero, pero está
0: ¿Qué
1: bien.
0: tal que soy team temperatura perfecta?
1: Ajá, soy Team Temperatura Perfecta. Pero no me dan eso, no me dan esa opción. Ni modo, ya qué le voy a hacer.
0: En cambio, tenemos esta humedad playera sin playa.
1: Exacto, porque es humedad playera. No sé.
0: No sé.
1: Pero bueno.
0: Pero bueno, así sucede. Y antes de empezar, ¿cómo te puede encontrar la gente en redes para que encuentre tu chamba y así?
1: Ok. Me pueden encontrar en internet como Chango Marín. Se escribe como suena. Chango Marine. Solo termina en E. Y es probable que luego salga el usuario, porque luego ya me di cuenta que mi cuenta personal, como se escribe igual, nada más termina en O. Luego la gente me pregunta, ¿cuál es tu cuenta personal? Y yo, es evidentemente la que termina con E. Pero bueno, Chango Marine. Chango Marine.
0: Perfecto. Yo que ustedes les sugiero que sigan su chamba. La verdad, también te invito porque me gusta mucho lo que
1: Ah,
0: haces.
1: muchas gracias. A mí también me gusta mucho lo que hago.
0: La verdad, sí, está muy padre. Y bueno, tú te dedicas a hacer gráfica, ¿no?
1: En general.
0: ¿Y tuviste alguna formación para llegar a este punto?
1: Sí, bueno, así como muchos artistas, yo creo que desde bebé me gustaba mucho dibujar. Y he estado queriendo pensar mucho en qué fue lo que me incitó a seguir dibujando, pero sí tengo una anécdota en específico
0: Ay, me
1: que
0: encantan. Sí, dínosla.
1: es que pinches morros de primaria. O sea, digo pinches morros de primaria como si no les siguiera, como si mi mejor amiga no fuera mi mejor amiga desde la primaria. No sé si te acuerdas que en las fiestas infantiles te dejaban decorar así de que cerámica o cajitas de madera con acrílico y así.
0: Ajá.
1: Y en ese entonces, para ese año en específico, Digimon estaba muy de moda. O sea, Digimon
0: Uf.
1: y Pokémon y todos esos animes.
0: Y que lo mismo, ¿Team Digimon o Team
1: Team
0: Pokémon?
1: Digimon. Team Digimon. O sea, perdón a los que son muy fans de Pokémon, pero Team Digimon te hacía sentir sentimientos complicados en la primaria y así como de que, wow, ¿qué es este sentimiento que estoy teniendo que no tiene nombre?
0: Es que es densos,
1: Sí,
0: Digimon es
1: denso, denso,
0: denso.
1: denso. ¿Y cómo se dice? Y yo era muy, muy, bueno, todavía hasta la fecha soy muy fan de Gatomon. O sea, ya no me acuerdo mucho del plot de Digimon, ¿no? O sea, como que tengo muy vagos recuerdos al respecto. Pero Gatomon era así de que mi favorito. Y entonces, en esa fiesta de cumpleaños de alguien, estábamos decorando cajitas y dije, obviamente voy a hacer fanart de Gatomon. Pero lo hice sin referencias porque en ese entonces pues no teníamos celulares. Y obviamente yo estaba en la primaria para empezar. Entonces lo dibujé a un nivel increíble para alguien que tiene 9 años. Y lo llevé a la escuela el siguiente lunes y todo el mundo estaba así de que, no, no es cierto, tú no hiciste ese Gatomón. Y yo estaba así de que, pero sí lo hice yo, ¿por qué nadie me cree?
0: Ay, me encanta cuando pasaba eso de que tú no hiciste esto y tú, claro que sí.
1: Así de que. No tengo pruebas, pero es mío, yo lo hice.
0: Ajá.
1: Sí, y entonces fue tanta la insistencia así de que no, no lo hiciste tú, que como que una parte mía sí dijo así de que van a ver cómo sí voy a dibujar más Gatomons y van a quedar más perros. Pregúntame cuándo volví a dibujar un Gatomón, no volvió a pasar, pero la espinita ahí quedó. Y creo que en mi, según yo me acuerdo, porque la neta es que tiene un chingo que no me meto a Facebook, pero en la cuenta de Chango Marín de Facebook, la biografía sí dice así de que. Una vez dibujé un Gatomón en la primaria y nadie me creyó. Entonces aquí estamos. Aquí estamos.
0: Me encanta porque sí, o sea, sí, justo como lo que dices, ¿no? Creo que todos los que nos dedicamos a algún tema artístico tuvimos como esa epifanía en la infancia que nos hizo darnos cuenta de este mundo a lo sensible
1: De que,
0: de que dibujar. Esto existe, uh-huh. Se siente increíble y aquí me quiero quedar.
1: Uh-huh. Aparte esas como ganas de dibujar, como así como una necesidad de que, ¿sabes qué? Me quería bien chido ir a caminar ahorita, o ¿sabes qué? Tengo ganas de estirarme. Esa necesidad de que, ¿sabes qué? Tengo muchas ganas de rayar un pedazo de papel.
0: Sí.
1: Es increíble.
0: Sí, la verdad sí, y que uno se puede quedar clavado ahí horas, uh-huh. olvidando necesidades básicas.
1: Sí, así de que, ah, cabrón, tengo ganas de ir a hacer pipí, a ver, aguanta. Y de todos modos así como que dices, bueno, no, espérame, me faltó este rayito de aquí, y de repente así de que no, que te estás mirando. Pero sí, bonito, cuando te concentras así bien cabrón con el dibujo, sí, es bien bonito.
0: Es que también eso, o sea, cuando llegas a esa oleada de clavarte tanto, te cuesta mucho trabajo soltarla.
1: Sí, soltarla es lo peor.
0: Ajá, dices, no, estoy aquí, estoy en la zona increíble.
1: A mí me pasa mucho que mi mamá me invita a comer y le encanta hablarme cuando ya agarré bien machín el vuelo del dibujo y es así de que, o sea, como yo sé que lo hace con muy buena intención, pero yo digo así de que, es que no me puedes interrumpir ahorita, por favor. Después digo, ni modo, uno se tiene que ajustar a la comida, porque es primero comer que otra cosa.
0: Ajá, y digo eso, o sea, uno se nos olvida como esas necesidades básicas cuando estás ahí. O sea, que también uno mismo se tiene que confrontar, uh-huh. y como de decir, no, a ver, relájate.
1: Así de que, a ver, ya pasaron 8 horas, no te has parado ni un rato, no has agarrado nada de snack, no has tomado agua.
0: Exacto.
1: Sí, se supone cabrón.
0: Sí, alguien más comparte esta emoción y...
1: ¿Se quiere unir al club de los, ¿cómo se dice? De los emocionados del dibujo.
0: De los fans de su propio trabajo.
1: Uh-huh. Iba a ser fan de tu propio trabajo.
0: Eso está muy perro, la verdad. Y, o sea, tomando como esto, uh-huh. ¿qué es lo que te motiva para chambear? Porque, o sea, yo observando tu trabajo... veo que tienes además como personajes. Uh-huh. Entonces, primero que son como, pues sí, como los temas o cosas, o tienes algún ritual, algún algo como que digas, ah, esto lo tomo y lo uso para chambear.
1: Creo que muchas son cosas que me gustaría haber visto, muchas cosas que me hubiera gustado haber sido. ¿Eso está bien dicho? O sea, como cosas que yo quisiera hacer, más bien. Cosas que me hubiera querido...
0: ¿O que te gustaría hacer?
1: Sí, así. Es que así como, ¿cómo es la composición de las palabras? Luego se me pasa que
0: conjugando.
1: Digo...
0: conjugando.
1: ¿Cómo vas? Por eso me dedico al dibujo y no a utilizar las palabras.
0: Es otro tipo de lenguaje.
1: Es otro tipo de lenguaje, que es muy útil, pero bueno. Sí, mucho como caricaturas que... De alguna manera sí me hubiera gustado quedarme en la infancia... No por ser infancia, sino como sentarme a disfrutar caricaturas y que realmente fuera como una actividad inocente de solo como ver cómo se movían los dibujos. Como que eso sí me volaba la cabeza. Uh-huh. Y la neta sí me gustaba mucho ver la tele. Entonces era así como de que, wow, no importa que ya haya visto esta caricatura como 30 veces el mismo episodio, de todos modos lo quiero volver a ver. Entonces como replicar un poquito esa sensación que me daban las caricaturas de los sábados en la mañana. Así de que, sí, no vamos a hacer nada.
0: No hay clases. Es que sí, o sea, entiendo también porque como infancia como que te preguntabas ¿cómo alguien hace esto? Uh-huh. ¿Cómo llegas a eso? Uh-huh. O sea, me pasaba con los documentales de repente que hacían de los animadores de Disney, uh-huh. y que yo veía como estas cajas, mesas de luz increíbles y que yo decía ¿cómo alguien puede estar tanto tiempo haciendo los mismos trazos?
1: Ya rato, uno así de que no, espérame, lo tengo que repetir a ver otra vez.
0: Sí,
1: ¿no? Me encantó. Como vi que es ese meme que está ahorita, que es más bien el audio, pero he visto que varios artistas lo utilizan así de que, y entonces dibujé un perro y me gustó, y entonces volví a dibujar al mismo perro, y entonces volví a dibujar al mismo perro, y entonces se hace cuenta así como las diferentes piezas que hacen, que son básicamente lo mismo, pero es así de que sí, es que me encantó esta sensación, la quiero repetir. Sí. Entonces sí siento que es mucho, mucho por ahí.
0: Sí, es que también son pequeñas obsesiones, uh-huh. y siento que también somos como adictos a, uh-huh. querer repetir esa primera sensación. Uh-huh. Y como estar en esa búsqueda constante también como muy placentera.
1: Sí, de repetir el quiero sentir esto otra vez, por favor.
0: Ajá.
1: Repetimos.
0: Y, sí. y como eso, también ver una pieza terminada y decir... me mama. Uh-huh. O sea, no sé si a alguien más le mama lo que hice, pero esto que acaba de hacer,
1: sí.
0: me mama.
1: Sí, No hay nada más chido que decir así de que soy la mera verga en los dibujos. Soy la mera verga en los dibujos. Alguien venga a decirme algo, a ver si es cierto. Sí. Que el día siguiente a lo mejor no me gustó tanto, pero siempre, bueno, no sé si a ti te pasa, me imagino que sí. Que te gusta mucho algo y como que se te olvida que lo hiciste, ya que lo vuelves a ver dices así de que, no, la neta sí me, ajá, me pasé de verga.
0: Que también eso me lleva como otra pregunta. ¿Qué tanto regresas como a tu pasado de cosas que te hayan gustado y como de recordar? Porque siento que todos hacemos eso en algún punto, como de, ah, dejé este proyecto inconcluso que por alguna cosa uno deja ahí como medio hecha y regresas, o como que retomas cosas que te gustaron hacer como para recobrar esa sensación cuando dices, ay, ahorita como que no estoy muy animada.
1: Así como para revivir así de que...
0: Echarte porras.
1: Fíjate que no me pasa tan seguido. Lo que sí he intentado volver a hacer, porque siento que estos últimos años, o sea, sí me mama hacer cosas de caricatura, pero el otro día intenté como por puro estar menseando en las hojas de papel. Antes no dibujaba tan caricaturesco. O sea, nunca ha sido realista mi trabajo, pero sí, siempre, o sea, mi objeto favorito de dibujar son las morras. O sea, a mí las morras son como lo que más me divierte dibujar, ¿no? Y antes así como que dibujaba más poses que yo sentía que eran más libres, pero más como por practicar el cuerpo humano sin usar referencias, porque tengo esta muy mala costumbre de que digo, no, las referencias, no, es que no las puedo usar. O sea, yo sé que está bien y de hecho se les invita a utilizar referencias cada que se necesite, pero por alguna razón, como que muchas cosas que sabes que son mala costumbre en el arte, como que yo no las puedo hacer, aunque sé que tengo permiso de hacerlas. Entonces como que tengo muchas ganas de retomar a estas chicas que solía dibujar. Y justo alguien el otro día me hizo el comentario así de que, güey, es que me gustan un chingo tus dibujos de las morras en estas poses y así. Y le dije, y lo peor es que me hace muy feliz como dibujarlas en lápiz. No hay nada que me haga más feliz.

0: Sí, o sea,
1: Y
0: como no hacer lo mismo y lo mismo y lo mismo, que
1: ajá.
0: está bien, pero a mí no me gusta hacer eso. A mí me gusta hacer así como de que, ok, esto ya lo vi, quiero hacer algo que no tenga nada que ver con esto.
1: Ajá,
0: Porque,
1: retos.
0: ajá, y ni siquiera como reto, solo es así como de que, güey, es que no, no, como que no me gusta cómo se está viendo. Y en ese entonces, porque, digo, ahorita ya puedes editarle a Instagram cómo quieres que se vea tu perfil y cómo quieres cambiar las imágenes y todo. Pero en ese entonces era así como de que no voy a borrar ningún dibujo y no puedo editar cómo se ve la imagen. ¿Cómo puedo arreglar esto que estoy viendo que no me gusta cómo se ve?
1: Lo del borrado se me hace súper chido. O sea, como que también un profe nos la aplicaba en clase. Nos decía, la regla es borrar lo menos posible. O sea, y también eso, como aceptar el error. Y que también era como algo que te quiero preguntar. O sea, ¿utilizas tú algún boceto inicial? Porque luego también es eso. O sea, como que, y lo entiendo porque luego yo tampoco
0: Sí.
1: boceteo a menos de que diga, bueno, sí quiero estructurar algo más.
0: Ajá.
1: Pero también está la parte chida de aceptar errores, ¿no?
0: Sí.
1: O sea, como de, uf, no es como exactamente lo que yo quería, pero ya sé cómo hacerlo en una segunda. Que a lo mejor es esto como también lo que dices de, voy a volver a dibujar al perro. Ajá.
0: Que sí tengo ganas de hacerlo. Ustedes no vieron, pero le dije a Hashira que no hago bocetos. Es así de que yo hago una cosa una sola vez y no lo vuelvo a repetir. Si me gusta o lo odio después, ya es problema de Ichi del pasado, de Ichi del futuro, pero es
1: Lo
0: así como,
1: sueltas, tú lo
0: así, para mí es
1: sueltas.
0: así de que ya se acabó, ya no puedo trabajar en eso otra vez. Pero sí quiero hacer esa práctica de que he estado viendo mis dibujos del pasado y digo así de que, ok, esto ya sé, me acuerdo más o menos de qué estaba yo intentando hacer en ese momento, ya podría hacerlo con otras técnicas, estaría chido ver cómo ha evolucionado en estos 2, 3 años, ¿no? Lo que sí hago, que el otro día estaba, lo he hablado con diferentes artistas, es que sí boceto en mi cabeza. O sea, como que sí
1: Claro.
0: practico ciertas, como que pienso a futuro cómo voy a hacer ciertos trazos y ya después solo llego y hago así como, tun, tun, tun, y entonces ya quedó listo. O sea, como si precocino en mi cabeza.
1: Claro, pero siento, o sea, que eso es a partir de que has tenido como ya mucha chamba, o sea, como esta conciencia de la espacialidad dentro de una hoja que también se logra a partir de la práctica,
0: Sí,
1: ¿no? O sea,
0: muy
1: estar
0: cabrón.
1: práctica, práctica, práctica, práctica y... O sea, ¿sí tienes como esa intención de estar practicando o solamente es la parte de la obsesión de estar dibujando?
0: Creo que es más bien de la obsesión, porque la práctica supongo que se me dio más antes. De hecho, sí tengo ganas de volver a agarrar como 1 hora, 2 horas de mi día para practicar cosas nuevas, porque sí me gustaría, como que hay cosas que sé que quiero hacer en mi cabeza, pero que a la hora de hacerlas, si no me quedan a la primera, que es un error, yo sé, pero si no me quedan a la primera, como que me frustro. Por suerte, ya estoy en un punto de mi carrera donde sí me salen a la primera, pero hay momentos donde todavía hay cosas que no me salen que yo sé que tengo que practicar y que no tengo que ser tan fuerte conmigo misma, así como de que, no, güey, a ver, aguanta, si necesitas practicar, o sea, no
1: Te
0: mames.
1: imaginé como de que Vegeta así de ¡ah!
0: Sí, así, así estuvo literal. Así de que, güey, ya, cálmate un chingo. Sí.
1: No me quedó, ay, no.
0: ¡Ah! Sí, es que sí me enoja muy cabrón, pero luego también, ya, o sea, también estoy en un punto de mi carrera que para mí ya es más fácil decir, güey, o sea, ahorita suéltalo. O sea, no, no tiene caso que me, como, pues sí, suéltalo, no pasa nada.
1: Sí, es que luego también siento que uno hasta quema los dibujos, ¿no? O sea, como tratando de hacer cosas y que es como que, bueno, a lo mejor y en realidad ni siquiera es este. O sea, tienes que buscar otro ángulo o acomodarlo de otra
0: Sí.
1: forma.
0: O sea, como no casarte con la idea que tenías al principio. Tengo un ejemplo muy, me vino un ejemplo muy específico a la cabeza. Digo, no lo puedo mostrar, o sea, no lo van a ver, lo van a tener.
1: Mándamelo, mándamelo y lo pongo en
0: Ok,
1: historias.
0: te lo mando al
1: Ajá.
0: ratito.
1: Sí.
0: Pero es un dibujo que yo a huevo quería dibujar un Doberman, pero yo no tengo tanta práctica con los animales en general. O sea, a mí no me salen tan chido. Y porque otra vez, mi objeto favorito, pues son morras. O sea, yo no dibujo otra cosa que no sean morras. O sea, obvio sí, pero son más como caricatura.
1: Es que la verdad, las morras para dibujar están chidas,
0: Sí,
1: increíbles.
0: sí. Somos así como muy cute. Es como de que, ¿cómo no nos voy a dibujar?
1: Sí.
0: ¿Y qué?
1: Ay, el
0: Ay, o sea,
1: Doberman.
0: yo a huevo quería dibujar un Doberman y yo a huevo quería dibujar un Doberman. No sé por qué, no me acuerdo qué estaba pensando en ese momento, que tenía algo que ver como con las manos en la boca. Y si era algo sobre el control, era algo sobre... No me acuerdo ahorita cuál era mi trip en ese momento.

0: Y entonces dije, güey, ¿por qué no traduzco esto a algo que sí sé dibujar? O sea, como para mínimo quitarme la espinita de este tema. Y entonces terminé dibujando a una morra que justo alguien tiene sus manos en la boca. No me quedó tan increíble como yo me había imaginado al principio, pero dije, ok, ya fue un primer intento, ya, lo puedo soltar, adiós. Le dediqué 3 horas de mi vida y no lo volví a
1: Ah, ya.
0: tocar. Hasta apenas hace como un mes, que de ahí me robé unos dibujitos que quedaron encima y los utilicé para sticker. Entonces, como de que ya está,
1: Okay.
0: ya lo volví a tocar, ya, fin.
1: Está bien. Sí, es que también, pero es, o sea, lo que me parece como interesante es que regreses y retomes como a tu propia práctica o a tu propia chamba y que digas, bueno, suelto, le doy un aire y que eso también sucede porque a veces cuando estás haciendo proyectos que te toman más de un día, muchas veces de que te aventaste acá de que tu jornada intensa, regresas al día siguiente a verlo y le encuentras como los mil errores
0: Sí.
1: y de que dices, es que ya estaba muy cansada y lo tuve que haber soltado desde
0: Sí.
1: antes. O sea, y eso también pasa.
0: Tienes que aprender a dejarlo en el momento que tu cerebro dice así que, ay, es que me tiene que quedar ahorita. No, no, o sea, lo puedes soltar,
1: Ya
0: todo
1: ni
0: está
1: siquiera
0: bien.
1: ves bien. O
0: Ajá. Ya estás
1: sea.
0: en ese túnel de como, supongo que es como el enojo, ¿no? De que ya te envergas un chingo y es así como que te enfocas en el. O sea, I don't know. Sí, pero sí, hay un momento donde es como de que, güey, ya,
1: Ajá.
0: pausa. Mínimo la pausa, ¿no? Así como es lo que
1: Sí.
0: estábamos diciendo hace rato, así como de que hay un momento donde sí necesitas acordarte de que eres un ente biológico, necesitas respirar, date una siesta, ve por
1: Sí.
0: un snack, toma agüita, entonces sí, ¿no?
1: Es que luego sucede como que le cuentas a personas que igual y no han experimentado eso o lo experimentan con otras cosas pero no son tan conscientes y es como que sí, no, pero ¿cómo puedes estar de que sentada 7 horas? No, sí, sí puedes.
0: Ajá,
1: O
0: sí.
1: sea, fácil.
0: Sin
1: Y
0: pedos.
1: si me dejan otras 3, me aviento 10 y sin broncas.
0: Si me fuera posible, me echaba las 24 horas de corrido, pero no, o sea, no, no
1: Ajá.
0: es humanamente posible.
1: Es biológicamente, y además pienso que es muy violento para con una misma, la verdad.
0: Sí, la verdad, sí.
1: Ajá.
0: Pero también se siente chido, o sea, como ya que vas como a la hora 5 o 6, que llevas como un flujo así súper lindo, dices así de que sí, no manches, me la estoy pasando increíble, ni siquiera estoy pensando, órale, así
1: Ajá.
0: vámonos, síguele.
1: Sí, y que también eso, ahí uno no siente y no es consciente de la autoexplotación. Ya, porque también, o sea, tampoco es como tan recomendable porque nuestra creatividad también se va con el cansancio.
0: Sí.
1: Y si me
0: Totalmente.
1: ha sucedido, no sé si a ti, de que digo, no inventes, ¿cómo no puedo resolver esto? O ¿cómo no se me ocurre nada? O sea, aunque estés ahí como en tus procesos que sabes que te funcionan para ser
0: Sí, así como
1: creative.
0: de que no está sirviendo ninguno de mis trucos.
1: Ajá.
0: Me pasa mucho
1: Me
0: cuando.
1: encantó lo de trucos como magia.
0: Sí, es que pues sí, ¿no? Sí,
1: Sí, sí,
0: se
1: sí.
0: sienten un poquito así como de que maldita sea, no está
1: Y a
0: sirviendo
1: ver,
0: nada.
1: un paréntesis ahí. ¿Qué trucos o cuáles serían tus trucos para desbloqueo creativo?
0: Primero que nada, empezar a dibujar. O sea, no, no quiero sonar redundante, pero es que sí, por muy feo que vayas a hacer un dibujo, como que empiezas a agarrar justo ese flujo, o sea, como que empiezas a agarrar vuelo, ¿no? Entonces,
1: Como calentamiento.
0: sí, tal cual calentamiento, pero sí empiezas así como con cualquier mensada. Por ejemplo, yo tengo la mala costumbre de luego empezar así como todos los proyectos los quiero acabar al mismo tiempo. Entonces sigo así de que, ok, bueno, no, no me los puedo aventar todos al mismo tiempo, abro los archivos. Pero si abro un archivo vacío para estar así como empezando a rayar cosas que yo quiero dibujar, ¿no? Así como para también empezarme a motivar, porque también hay proyectos que a lo mejor no me motivan tanto, pero yo sé que los tengo que hacer. Y es como de que, pues ni modo, esto es chamba también y lo tengo que empezar a hacer. Entonces, sí, justo. Ese es el truco que casi nunca me falla. ¿Qué otro truco tengo? El otro es meterme a Instagram, aunque eso no es como. Puede ser un arma de doble filo.
1: Sí,
0: Pero es que luego
1: y
0: sí,
1: yo.
0: a veces, bueno, es que un impulsor muy grande para mí es la envidia.
1: Ah,
0: Cuando la
1: perfecto, me
0: sabes usar,
1: encantó. Sí.
0: la neta sí es muy, muy, muy buena la envidia. O sea, como que veas cosas, sobre todo me voy a perfiles específicos, ¿no? Como tengo toda una lista de gente que admiro un chingo, entonces así de que ya sé con quién me voy a envergar en putis, así de que lo abro. Y digo, sí,
1: ¿Nos
0: esto.
1: puedes decir tres?
0: ¿Tres?
1: Sí,
0: Hace
1: aunque
0: rato le
1: sea.
0: estaba diciendo a un amigo de. Se llama Rosemary. Ay, ¿cómo se apellida? Es una chica que hace cómic. pero hace cosas súper, súper bonitas. Siento que su estilo es muy fluido. Ah, es que es Rosemary, ¿qué?
1: Igual, si quieres, también me lo puedes mandar y lo pongo en historias. Arre, como de la gente a la que envidio.
0: Sí. No, es que neta es una lista súper, súper larga.
1: Sí, sí, sí.
0: ¿Qué otra persona envidia un chingo? Alfonso de Anda es uno de mis favoritos desde siempre. Ah, ¿sabes quién? No, ya sé, top uno. Es que tengo como mi listado de favoritos. Pero sí, Alfonso, tengo como mil cosas de él. Y cada que veo esos dibujos digo, es que ¿cómo hace algo tan sencillo y tiene, o sea, transmite tanta emoción? Ajá. Y tanta personalidad? Y también, mi número uno es alguien que se llama Lyle Partridge, que trabajó muchos años en Cartoon Network. Era muy fan de, bueno, trabajó en Adventure Time, trabajó en, ay, ¿cuál era esta otra caricatura? No me acuerdo cuál era la otra, pero duró muchos años. Como en sus 20s empezó a subir cosas, con uh-huh. fanart también. Y tiene como desde el 2021 que desapareció del internet. Solo dijo, yo ya llegué hasta aquí, pero según yo no se murió porque nadie dijo nada. Y o sea, sigo a varias personas que sé que le conocen en la vida real. Pero solo un día desapareció y es así de que nadie dibujaba como tú.
1: Se antoja solo un día desaparecer, la verdad.
0: Sí, se antoja. Sí lo he hecho más o menos.
1: Ajá.
0: Pero ahorita estoy como muy feliz de existir, entonces digo, nah, ahorita sí está chido compartir cosas. Bueno, no sé, me está dando el telele de que mucha gente me está dando follow por un dibujo en específico y digo, ya basta, ya no me sigue. Bueno, no, ustedes que me escuchan sí pueden seguirme. Pero es que neta llega mucha gente que yo digo, es que no sé quién es esta persona.
1: Y eso me dio. Ese es el mundo del internet.
0: Sí, ya sé que ese es el mundo del internet, pero no sé por qué me tripea. Entonces, así como que, es que neta no te conozco, no sé qué pedo.
1: Sí. Bueno, vamos a hacer este primer corte para escuchar musiquita, pero regresamos con más datos tuyos.
0: Gracias.

0: Ok, regresamos y vamos a regresar justo con el arma de doble filo que me
1: Instagram.
0: encantó, que es Instagram y el uso de la envidia. O sea, decíamos que es una buena forma de confrontarse en la chamba y de encontrar inspiración y todo, ¿no? Entonces, síguenos contando sobre eso.
1: Bueno, yo desde que me acuerdo, desde bebé. No, es que sí me acuerdo que mi mamá me
0: Sí.
1: decía, es que eres, bueno, no me decía así tal cual a los 4, pero sí me acuerdo sentir así grandes, o sea, como estos
0: Gran
1: sentimientos
0: envidia.
1: grandes de envidia, porque sabes que mi hermana, a ella sí la dejaban usar flequito. Y a mí no me dejaban porque mi cabello es más rizado y a mi mamá no le gustaba peinarme. Entonces era así de que es que yo no me veo como mi hermana. Obviamente mi hermana y yo somos personas diferentes, no me iba a ver como ella, pero era así como de que es que yo quiero flequito. Pero, o sea, me acuerdo de sentir así como la envidia de que ¡ah!
0: Y ahora eres una adulte con flequito.
1: Sí, ahora soy. Aparte tengo más de la mitad de mi vida utilizando flequito. O sea, como mi hermana lo usa así de que de vez en cuando y es como de que no se ve tan cool como el mío. Bueno, no te creas, Carla, sí se ve igual de cool, por favor, no te enojes. Pero bueno, entonces, como que sí me acuerdo que la envidia ha sido algo que me ha acompañado de verdad a lo largo de mi existencia. Y antes, obviamente, siendo más bebé, uno no sabe gestionar sus emociones. Y conforme he ido creciendo, los he sabido como navegar. Y ahorita es así como de que siento tanta envidia a veces que digo, ok, ¿qué puedo hacer con esto? Un dibujo, ¿cómo lo puedo expresar? Pero que no se note tanto, porque obviamente pues a mí también me da vergüenza que se note mucho, ¿verdad?
0: Claro.
1: Aunque sí me gusta decir así de que esto lo hice con la mayor de las envidias.
0: Pero, ¿cómo piensas que se nota esa envidia? O sea, ¿se nota como de que no quieres que se note el referente? ¿O a qué te refieres con que no quieres que se note esa emoción?
1: Más bien no quiero que todos mis dibujos reflejen esa envidia, o sea, como que quiero que sea así como... Mira, creo que nunca le había dicho en voz alta esto.
0: Me encantó, una exclusiva.
1: Una exclusiva de otro programa. Haz de cuenta de que como que veo algo que me gusta tanto y yo sé que no lo puedo copiar. O sea, lo podría copiar para mí y para mi persona, yo decir así de que, ok, tengo la satisfacción de hacerlo, pero incluso si lo hiciera solo para mí, yo diría, es que esto no es algo que tú creaste, esto solo salió de este dolor.
0: Eso me encanta porque creo también que en el proceso en el que uno va creciendo como artista en su carrera, a lo mejor tomas como referentes, pero cuando tomas referentes, o sea, sin entender realmente de dónde surgen las piezas ni nada, o sea, solo copias
1: Sí.
0: y no estás teniendo como una sensación ni nada real sobre esa pieza. Entonces, como que yo siento que luego no funciona mucho. O sea, como
1: Sí,
0: que no estás
1: no.
0: siendo muy honesta, honeste contigo
1: Y
0: mismo.
1: ni genuino tampoco, porque es así como, pues sí, justo, o sea, tú no tienes ni idea de dónde salieron esos trazos de la otra persona. Que igual y te puede explicar, pero no es lo mismo, o sea, no vinieron de su corporalidad. Y eso es así como de que, güey, pues es que al final no puedes replicar esa sensación porque no lo hiciste tú. O sea, al final del
0: Sí.
1: día no lo hiciste tú y tantán se acabó, no pasa nada.
0: Exacto.
1: Y entonces, o sea, como que sí me acuerdo de un par de veces que lo llegué a hacer más joven, porque algo que hacía, por ejemplo, yo no sé si hay quienes estén escuchando, y tú, Hashira, de Tatey, ¿alguien se acuerda de Tatey? ¿Te acuerdas de Tatey? Era
0: No.
1: una marca de una chica de aquí de Guadalajara, que no sé si era con alguien más, pero yo me acuerdo de ella, nunca supe cómo se llamaba, pero porque para mí era Tatey la marca. Y lo que hacía era hacer ilustraciones y las imprimían en ropa. Y entonces eran así como estas ilustraciones, sí, así.
0: Ah, ya encontré el referente.
1: O sea, hay diferencia, neta, pero porque aparte era una época del... Ya te acordaste. Es
0: Claro,
1: que
0: creo que
1: Tatey.
0: tuve ropa de
1: Güey,
0: esa morra.
1: es que Tatey era
0: Sí,
1: increíble.
0: sí, sí, sí, sí,
1: Sí.
0: sí,
1: Pero
0: sí, sí.
1: bueno, aparte era una época de la moda por allá del 2004, 2005,
0: Sí, sí
1: que era como
0: tuve.
1: este intermedio entre ser emo, pero que también era como tipo reencontrar lo vintage. Entonces eran estas piezas que tenían olancitos y
0: Sí,
1: referencias de la
0: amaba
1: época
0: ese
1: de...
0: vestido, tuve uno en la primaria.
1: ¿Verdad que es que,
0: Sí.
1: güey, estaban bien bonitos? Pero bueno, a ver, a lo que voy es que, o sea, también ahí... Sí, ahí sí me acuerdo que era más inspiración que envidia, porque obviamente yo no podía tener mi tienda en sexto de primaria, pero bueno,
0: Exacto.
1: me acuerdo que lo que hacía era imprimir los dibujos de esta morra en una hoja así en chiquitos, y luego los pasaba en grande, o sea, como yo me animaba a hacer como su versión en una hoja tamaño carta, que son dibujos que todavía tengo ahí guardados.
0: Qué chido, eso está padre.
1: Sí, o sea, como que está chido hacer registro también. Pero sí me acuerdo que era como como la satisfacción de tener la habilidad para replicarlos, pero saber que no era algo mío. O sea, como yo no podía llegar con alguien y decirle así de que, ¡ay, yo hice esto! Sí tenía que decir así de que, ¡ah, es que eso me inspiré de aquí! O sea, como eso sí siempre ha sido muy importante para mí.
0: Sí, es que, o sea, la verdad es que la copia dentro de los procesos creativos ayuda mucho. Uh-huh, un o sea, chingo. Porque son exploraciones y a lo mejor igual y son un poco atajos de alguien más, pero sí tienes como la conciencia de que honestamente esto no es mío. O sea, sí. Yo no me lo puedo apropiar, pero sé por qué estoy haciendo como esta exploración. Uh-huh. Y que, por ejemplo, yo lo leí en un ensayo que justo era como de cómo ven los chinos las copias uh-huh. y los japoneses las copias. Y como que hay mucho este tabú de copiar desde un lado occidental porque buscamos como lo único, lo VIP, el irrepetible, ¿no?
1: Sí.
0: Y que digo, está bien, pero ellos lo hablaban también como que copiar es una manera de admirar al otro. Uh-huh. Entonces, como de decir, mira, pienso que tu trabajo es tan increíble que lo tuve que copiar. Uh-huh. O sea, y no es como que yo me esté robando sí. o que esté buscando apropiarme de tu chamba. Es como de, como experimentar y a lo mejor, pues, ¿qué encuentras como en ese proceso, uh-huh. no? Que te puedes quedar con eso.
1: Sí.
0: Pero no es apropiarte de la imagen tal cual, ¿no?
1: Sí, no, es que creo que sí es algo muy de Occidente justo, así como el ver la copia. Como y mucha gente sí lo hace, ¿no? Así como el hacer la copia y llamar la tuya.
0: Porque también pienso que dentro de la gráfica ese es un gran tema. O uh-huh. sea, y pienso sobre todo como lo que hablábamos también de Instagram, ¿no? Que luego cuántas veces no vemos de que quién quema a quién, uh-huh. de que...
1: Sí, justo. Así de que otra quema de que, ¡ay, este vato me copió! ¡Ay, esa otra morra me copió! Que sí existen casos, obviamente. Pero que luego tú ves que hay casos donde sí, así de que tú ves la comparativa de una cosa con la otra y dices... Es evidente que sus influencias son similares, pero esto no es plagio, o sea, como...
0: Ajá, no. Y hay otros donde tú ves y dices, amigue, solo te faltó poner la firma.
1: Sí, literalmente, o sea, es como de que, ay, no te quieras pasar de lanza, tú tampoco, no manches.
0: Y creo que también eso, o sea, entiendo como el tema del respeto a la chamba, el recibir pagos uh-huh. por la chamba, porque también... El pago dentro de la gráfica es un gran tema sí, y es sí, sí. un gran problema también en tiempos de redes sociales, sobre todo, y de la IA, de, ¿puedo esto pues meterlo ahí?
1: ¡Ay, no, qué horror!
0: Y es así de, tu flyer con IA está horrible, no voy a ir.
1: Lo que sea que hagas con IA está horrible, ya no te quiero hablar. Sí, no.
0: Pero sí, o sea, por ejemplo, hablando de este tema de la paga y como el reconocimiento al trabajo ajeno, uh-huh. vi como que hubo como un gran chisme también como por una ilustración de un caballo para una marca de café.
1: Ah, ya, sí, la famosísima de este, ¿cómo se llamaba el café? Ahí en Monterrey, ¿no? Así ajá. De que la morra esta, de hecho ya no me he metido a investigar, fíjate, gran chisme.
0: Sí, o sea, yo lo último que supe, porque pues también luego no sigo mucho cómo van esos procesos, uh-huh. pero lo que supe es que la gente... bulió también y acosó tanto a la ilustradora, porque como estos chicos se pusieron en una posición de víctima, como de, somos un emprendimiento, vamos empezando, no tenemos Spatos. Mucho varo, o sea, empezaron las personas que, pues, quieren su set de justicia de uh-huh. 5 minutos, empezaron a acosar a la ilustradora.
1: ¿A poco?
0: Entonces sacó como un comunicado de que, lo lograron, voy a dejar de ilustrar.
1: Ah, eso sí lo vi, eso fue justo donde me quedé.
0: Ajá.
1: Pero no sabía que había sido porque la acosaron así de que, ay, pinche morra, nomás estás cobrando un montón. Porque ajá. sí había visto esa crítica de que era mucho dinero lo que quería cobrar. Pero es que luego lo piensas y dices así de que, pues es que es, o sea, es una ilustración que no tienes ni idea de cuánto te costó y el tiempo que le haya tomado, pues también es su experiencia de la morra. Luego lo otro es, si se va a utilizar para un logo, pues obviamente tiene otro costo, porque al final del día es la imagen de tu emprendimiento.
0: Es que eso, o sea, y también igual me gustaría hacer un paréntesis ahí, que es como lo que te mencionaba hace rato, ¿no? Uh-huh. Tú ya tu habilidad de chambear por años te da la facilidad de pienso este trazo y lo logro. A la primera o a la segunda, pero lo logro
1: En
0: con
1: chinga.
0: en chinga, ajá, claro que luego uno confía mucho en esa habilidad.
1: Sí, a veces pasa y es horrible cuando es como de que, ¿cómo es que no me está saliendo? ¡No!
0: Estoy poniendo todo en ti misma mientras te miras al espejo.
1: Así de que no me puedes fallar ahorita. Ponte las pilas, ponte la camiseta.
0: Somos nuestra propia empresa. Y entonces, eso la gente no ve que uno también lo tiene que cobrar. O sea, esa chamba de
1: Años,
0: años son años de práctica. O sea, no es como, perdón, o sea, tú le estás pagando a un especialista para que te haga algo con un sentido, con un concepto,
1: sí, porque al
0: etc.,
1: final estás
0: ¿no?
1: confiando en su habilidad, ¿no? En su, ¿cómo se dice? En su, se me están yendo todas las palabras. En su experiencia para hacer las cosas, que sí sirve, que no sirve, que de intento, error, pruebas, sabe qué cosas sí le van a llamar la atención al público y qué no. Es como de que, a ver, ¿al final vas a confiar en mí o no vas a confiar en mí?
0: Claro, y también como, o sea, y no solamente la habilidad de dibujar, es conceptualizar todo a un proyecto, una cosa, o sea, entonces eso también lleva su chamba y sus procesos, más el que alguien te diga, ay, no me gustó, y si lo mueves tantito hacia la izquierda, y en lugar de que sea este gris, que sea este
1: Oye,
0: otro.
1: ¿le puedes meter más diseño? En corto, ahorita mismo se lo meto, ¿cómo
0: ¿Por qué no
1: no?
0: me avisó? Tengo un botón que dice más diseño.
1: Incluso se lo dejo gratis. Me lo hubiera dicho antes y le hacía descuento del 50%.
0: Es mi culpa por no ponerle más
1: Es mi
0: diseño.
1: culpa por no haber sido más claro.
0: Sí, entonces, también pienso eso, ¿no? Como que dentro de la chamba de la gráfica están como esas dificultades o estos baches donde el público no termina de entender, ¿no? Y que también eso es como una complejidad, porque pues igual hablamos como de toda esta parte chida donde igual estaría bien perro que una nada más se dedicara a dibujar y a producir y como quedarte en la parte creativa y deliciosa, que es lo más rico, pero hay un montón de chamba más.
1: Un montón de chamba más, infinita.
0: Como que...
1: Como por ejemplo, algo que he estado haciendo más últimamente. Tuve que aprender a cotizar, como todos tenemos que aprender a cotizar el trabajo, porque
0: Claro.
1: justo ahorita que estás diciendo esto de la experiencia, mi mejor amiga, mi misma mejor amiga de la primaria,
0: Eso te iba a preguntar.
1: sí, ella misma, es el amor de mi vida, he aprendido
0: Las
1: mucho de
0: amigas
1: ella,
0: son el amor de la vida,
1: sí, realmente, las
0: ¿no?
1: amigas son el amor de mi vida, pero ella un día, o sea, como que yo estaba queriendo calcular a huevo mi trabajo por horas, y me dice, güey, es que tú no hay forma en la que puedas cobrar por horas porque sería abaratar tu trabajo. O sea, es tanta tu experiencia y tú sabes que dibujas tan rápido que no hay manera. O sea, no porque no quieras ser justo
0: Cliente.
1: con el cliente, pero es que tú también tienes que ser justo con tu propio proceso. O sea, como que neta sí ya tienes mucha experiencia.
0: Claro que es como, o a lo mejor cotizarla más cara, ¿no? Porque si, por ejemplo, si antes tú cotizabas de que tu hora de que 50 pesos, y es como de que, güey, ya no puedes cotizar tu hora en
1: Sí, no.
0: 50 pesos, o sea, ¿cómo lo vas a cotizar a partir de la experiencia que tú tienes?
1: Sí.
0: Y es como... Pero te tomó una hora. Ese no es su pedo. O sea,
1: Por muy rápido que yo lo haga, eso no
0: sí.
1: quiere decir que alguien más lo pueda hacer en la misma velocidad.
0: Claro. Y también eso, o sea, la habilidad y el hecho de que yo te pueda resolver rápido, de manera eficiente y todo eso, se cobra más caro. Y que también es algo que vas entendiendo conforme sales al mundo laboral, como decir, si yo te puedo resolver en menor cantidad de tiempo es más caro. Si esto lo necesitas en 2 horas, es más caro. Sé que te lo puedo hacer en media hora, pero como te lo resuelvo para la hora que quieres exacta, te lo voy a
1: Eso
0: cobrar
1: tiene un
0: más
1: costo
0: caro.
1: extra, sí, porque
0: Exacto.
1: ¿quién más te va a resolver? A ver, ¿quién más?
0: Claro, porque si me vas a dar una chamba que me puedo aventar en media hora, pero la quieres en un mes, tranqui, ¿no? O
1: Así como
0: sea...
1: que igual págame un pesito ahorita y ya, tú no te apures y ya dentro de un mes vemos qué pedo.
0: Ajá, exacto, ¿no? O también
1: Sí.
0: eso, el tema de los pagos de que la gente, o a lo mejor la experiencia es como de que a lo mejor, o bueno, yo luego escucho que muchas personas no cobraban un anticipo al inicio, ¿no? Y dejas toda la confianza.
1: Sí, dejas así como de que lo apalabrado, sí, así como de que, ah, ya me apalabraste, entonces sí, voy a confiar en que me vas a pagar a tiempo. Ajá. Error, porque pues ni aunque te se caigan muy bien, o tengas la experiencia de que te van a pagar, es como de que lo siento
0: mucho. ¿Cuántas amistades no se han perdido?
1: Por culpa de un, ay, si luego vemos qué pedo, no pasa nada, tú no te apures.
0: Mi amigo se pasó de listo. Sí, sí, claro. Sí, también, ¿no? Pero que creo que es también una parte importante de la chamba y como de visualizarse como de el respeto para nuestra propia chamba y también como decir, bueno, si quiero que esto sea como, pues a lo que me voy a estar dedicando un buen rato, pues sí, como hacerlo válido, ¿no?
1: Sí, sí.
0: Y, por ejemplo, hablando como de este tema, tú te dedicas a otra cosa porque normalmente es como hago arte y esta otra cosa.
1: Pues, como muy al principio se mencionó, hago gráfica en general. Uh-huh. Entonces sí, en teoría tengo un trabajo de oficina que no es mi trabajo favorito. En realidad ya no hago nada de gráfica en mi trabajo de oficina. Entré ahí porque el papá de mi mejor amigo se acordó que hacía diseño gráfico. Y dice, eso es lo mismo que publicidad, ¿verdad? Y yo así de que...
0: Vamos a decir que sí.
1: En realidad sí le dije así de que, no, señor, en realidad no, pero creo que sí sé hacer las cosas que necesita que haga. Ajá. Porque obviamente también tengo mi maestría, no, ya este grado ya es doctorado en, ¿cómo se dice? En el uso de internet.
0: Me encanta. Pues,
1: ajá, toda mi vida ya en internet, obviamente voy a saber utilizarlo.
0: Chique de internet.
1: Chique de internet. Y y básicamente lo que hago ahí es como llevarle las plataformas que son especializadas de bienes raíces, porque no había dicho de qué era el trabajo.
0: Okay.
1: Pero en sí, en otras cosas que hago, o sea, como si hago diseño gráfico, sobre todo es lo que más me cae chamba. Bueno, no me ha caído nada de chamba de diseño gráfico este año, ha sido más ilustración. Ilustración y también foto, pero la foto ya la tengo un poquito descuidada, la verdad, no te voy a mentir. Pero sí me gusta un chingo también, sí, sí la extraño. Específicamente... no por ser cliché, pero el ¿cómo se dice? La fotografía de los teléfonos, a mí la neta sí me gustaba un montón, o sea, específicamente hay un iPhone que yo extraño arduamente, es el iPhone 4, nada toma fotos como el iPhone 4, era una belleza.
0: ¿Gran textura?
1: Sí, textura, los colores, el tamaño también estaba chido, porque era como un tamaño no muy grande, pero sí le daba, tenía muchísima personalidad, la neta sí, sí me gustaba un montón. Y sí me gusta, sobre todo, porque la verdad no me sale tomarle fotos a la gente, me sale tomarle fotos como a... Como que sí se me da mucho eso de la composición.
0: Ok.
1: Bueno, yo quiero pensar, la verdad.
0: Y no, sí, o sea, por ejemplo, yo veo como las ilustraciones que haces y son composiciones muy dinámicas. Uh-huh. O sea, no es como la estática de... Tres tercios.
1: Ajá, tres cuartos, así de que siempre, o sea, que sí me sale, obviamente, pero en mis sketchbooks, ya lo que subo ya no. Ajá. Y sí, como que eso es algo en lo que me fijo mucho, como, sobre todo, fotografía de la ciudad, no se diga más, eso me encanta. Pero sí, no, principalmente ilustración.
0: Va, vamos a hacer nuestra segunda pausa y regresamos con más.

0: Bien, regresamos a este otro corte y bueno, aquí vamos a hablar de cómo es que nacen tus imágenes. O sea, igual es una pregunta como un poco compleja,
1: Sí.
0: pero ¿cómo piensas o cuál crees que es como tu proceso para que nazcan estas imágenes, estas ideas que... Pues como lo pl tú lo planteabas, ¿no? Al inicio de esto es algo que me gustaría ver.
1: Creo que sí tiene mucho que ver como con esa sensación de querer ver cosas en específico, pero también es como una invitación a sentir lo bonito que se siente ver cosas bonitas. Porque sí lo, o sea, como me haces esta pregunta y no es la primera persona que me la hace, porque luego no sé cómo contestarla, la verdad, pero siento que tiene mucho que ver como con ese querer revivir la actividad de ver caricaturas en la infancia. Es como de que, güey, sí, es que sí me quiero sentar a ver la tele, pero no quiero estar yo solita en el piso. O sea, como, sí me gustaría que alguien me acompañe y se emocione conmigo de decir, güey, es que eso que acabamos de ver en la tele estuvo increíble.
0: Claro.
1: Entonces, mucho esta sensación que yo también siento cuando veo el trabajo de alguien más, que es como de que, güey, es que esta imagen me movió de maneras que ni yo sé describir, se la tengo que enseñar a alguien. Porque luego eso también me pasa, o sea, no solo me da por a mí empezar a dibujar desde la envidia, también me mama compartir cosas, me la paso compartiendo. Luego sí me dicen así de que es que le iba a dar like a algo, pero ya tenía tu retweet, entonces así de que, ah, sí, chango lo compartió, chango lo compartió.
0: Pero eso está muy perro y creo que también, aparte de que hay como un tabú de hablar de la envidia, siento que hay todavía más tabú de hablar de la admiración hacia otras personas. O sea, como que la envidia como que la gente la asimila más, pero, por ejemplo, yo sí faneo a la gente en vivo de que, güey, me mama lo que haces y de
1: Sí.
0: que son mis contemporáneos. O sea,
1: Güey, sí, a mí también me encanta, así como de que, güey, es que me encanta lo que, por ejemplo, me acuerdo mucho de una chica en particular, es una chica de Ciudad de México que se llama Pam, la encuentran en Instagram como Pandoki, y la neta a mí cada que sube algo me vuela muchísimo en la cabeza, así de que no mames, es que está perrísimo. Y muchas veces me pasa que estoy a un lado de alguien cuando veo cosas que en internet que yo digo, no mames, esto está perrísimo. Y como que voltean así de que, ¿qué pedo que viste? Y así de que, ¿puedes confiar en que cualquier cosa a la que le estoy dando like en internet, estoy genuinamente reaccionando en la vida real? Así de que, no mames, esto está perrísimo. O sea, siempre me vuela la cabeza cuando veo el trabajo de alguien más. Entonces, como esa sensación, sí estoy dibujando desde ese amor al dibujo. Es como de que, güey, es que yo quiero que la gente también vea esto y diga, no mames, qué bonito.
0: Sí.
1: Entonces, sí, no sé.
0: Y pienso también que eso es difícil de transmitir a alguien que no le nace, o sea, desde un origen como auténtico. O sea, no sé, a lo mejor yo tengo como muy fresco como esa sensación cuando vi la primera de Spider-Man que hicieron de animación. Yo entré así cero expectativas y salí de que la mejor película del puto
1: Es
0: año,
1: una increíble
0: güey.
1: película,
0: Yo
1: no
0: no
1: mames.
0: entendía, o sea, para mí fue como, yo salí sin palabras, o sea, yo solamente estaba asimilando todo lo que estaba sintiendo, más allá de la historia, era como de el placer visual que había experimentado por una
1: Sí.
0: hora y media y decía, ¿por qué no estoy saturada? O sea, hay tantas cosas, tantos elementos, sonidos, colores, colores brillantes, y no me siento sobrepasada, no me siento saturada, es como fresco. Pensaba como en la cantidad de diferentes técnicas que estaban usando al mismo tiempo.
1: Es que sí están pasando un chingo de cosas en esa película, así de que
0: Sí.
1: tas, tas, tas, tas, pero el ritmo está muy lindo también.
0: Ajá, o sea, y nos están contando una gran historia, además, o sea, no es como solo imágenes vacías, sino que hay un gran contenido y un personaje que también se sentía fresco y se sentía diferente, había dilemas morales, dilemas éticos, increíble.
1: Sí, es
0: Yo
1: una gran película.
0: sí. Entonces entiendo, o sea, entiendo como, y ojalá más gente entienda cómo es esta cosa de la emoción por ver eso.
1: Sí, justo como esa emoción que luego es como de que, güey, es que necesito que alguien lo vea, necesito compartir esta sensación, alguien más la tiene que atravesar conmigo. pasa muy seguido. Entonces sí, como que muchas cosas que dibujo nacen de ahí.
0: Y lo mismo, por ejemplo, ¿cuánto tiempo te tomó? Porque también esa es una gran chamba. ¿Cuánto tiempo te tomó llegar a tu estilo o a decir, esto ya es algo mío? O sea, hablando también como de lo que decíamos, como de la copia
1: Sí,
0: y
1: sí,
0: todo
1: sí.
0: esto.
1: Siento que ahora que ya tuve la costumbre, por suerte tuve la costumbre, por lo menos en ese aspecto de mi vida, de recopilar todos mis dibujos a lo largo de mi vida. O sea, sí tengo dibujos míos desde el kinder.
0: Qué padre.
1: Entonces, la única temporada que no se guardaron fueron específicamente unos años de la primaria, que eran muy divertidos. No sé por qué nadie guardó esos dibujos. Es que yo y mi mejor amiga dibujábamos cómics y hacíamos, o sea, hicimos cómics, hicimos radio, hicimos videos, era muy chistoso.
0: La primaria es increíble.
1: Sí, la
0: Ajá,
1: verdad es
0: creo
1: que
0: que
1: la
0: es una
1: primaria
0: buena etapa. La
1: sí,
0: verdad, los
1: bonito.
0: 8, 9, 10 están súper chidos.
1: Sí, y son de los años que más me formaron como persona, o sea, como que sí tiene mucho que ver que ella haya llegado a mi vida, gracias Edith por existir, pero aparte, como que las cosas que estaban pasando en el mundo sí me impactaron mucho. O sea, como las caricaturas, que ella llegara, que tuviera con quién tener esos procesos creativos. Y también, así como les estaba contando hace rato de que dibujé a Gatomón y nadie me creía, más o menos por esos mismos años, alguien llegó a la casa de mi mamá y tenía una cajita como un tipo bolo de cumpleaños. Pero que yo dije, no mames, está súper. Bueno, no dije, no mames, a los 8 años, pero lo pensé.
0: Qué verga,
1: ¿Qué verga
0: sí.
1: es esto? No mames. ¿Quién se pasó de riata con este producto?
0: En realidad eso fue lo que dije.
1: Sí, así textual. No, era una cajita que él llevaba como de vuelo, que yo dije, no manches, está súper bonita. Y la persona que la llevaba me dijo, es de la mamá del cumpleañero, ella diseñó la caja. Y yo así de que, ¿qué? O sea, ¿yo podría hacer eso? Y me dijeron, sí, o sea, ella se dedica a hacer diseño gráfico. Y yo dije así de que,
0: Eso es
1: diseño.
0: increíble, es
1: Sí, así
0: increíble.
1: a mí, yo, o sea, me acuerdo muchísimo ese día y hay muchas cosas de mi primaria que yo, suprimí de mi memoria, pero eso es así como de que todavía me acuerdo de la caja. Y a partir de ahí fue como el, ok, ya no puedo soltar hacer dibujos, ya no puedo soltar el estar en la compu. Y hago mención de todo esto
0: Ah, sí,
1: porque...
0: porque por ejemplo, dentro de las ilustraciones que haces, haces muchas computadoras, muchos
1: Sí, muchos
0: monitores.
1: monitores, ajá.
0: Y a mí me llamaba la atención, o sea, como, porque también son monitores de que...
1: De principios del milenio.
0: Sí, o sea,
1: Sí.
0: como una cosa de nostalgia, como de un momento así como muy encapsulado que se
1: Sí.
0: me hace muy perro.
1: Sí, es que sí me gusta mucho. O sea, yo genuinamente amo el internet. O sea, a pesar de lo que se ha convertido, no deja de ser ese lugar que me formó. O sea, para mí el internet sí es mi segunda casa. Y muchas de mis. O sea, el otro día estaba reflexionando que yo creo que más de la mitad de mi vida. Bueno, tal vez menos, porque un tercio de nuestra vida la dedicamos a dormir, pero de mis recuerdos conscientes, yo creo que muchos sí se fueron en una pantalla, o sea, como sí he visto mucho la pantalla. Entonces, como que no puedo negar que ha sido parte de mi vida, o sea, sí me crió de mil formas. Entonces,
0: Es que te tocó una buena época del internet, una época rara.
1: sí, y aparte yo sí empecé a usarlo desde muy bebé, o sea, yo para los 10 ya estaba en internet.
0: Bueno, para tener más referencia tiempo-espacio, ¿eres de qué año?
1: Del 93. O sea, tengo 32 ahorita. Y cuando empezó a usar la compu tenía. Bueno, ya dije que tenía 10, pero era más o menos el 2000. Bueno, más o menos sí, como el 2001, 2002. ¿Y cómo se dice? Y obviamente hubo muchas cosas del internet que influenciaron mucho cómo veo la vida. Muchas referencias. Porque obviamente me acuerdo de buscar imágenes emo en la primaria. El clásico monito,
0: Sí.
1: esos monitos que se están abrazando así de que tienen los ojitos tapados con
0: Uy,
1: el
0: y con
1: fleco.
0: unos
1: Sí, no,
0: textazos.
1: no, no, no, no. Incluso hay artistas de ese entonces que tienen influencia en lo que hice, que no me acuerdo cómo se llaman, pero estaban en DeviantArt, no me acuerdo cómo se pronuncia esa página, pero que es un clásico del internet y quienes dibujamos.
0: Es que también pienso que hay como este pensamiento, ¿cómo se dice? Como, pues sí, como que unos... Ya sabemos a qué imágenes te refieres, no sabemos quiénes las hicieron, pero son como una época donde la gráfica o el dibujo tenía un estilo como súper particular. Yo recuerdo también como haber copiado ese tipo de dibujos y de sentimientos que por los que ni siquiera había
1: Sí, que ni
0: pasado.
1: tenías ni idea de qué se refería, pero entonces de que sí, esto me atraviesa de una manera muy increíble. Sí.
0: Porque pues a una le llega la adolescencia y se
1: Sí.
0: pone intensa.
1: Empiezan a hacer cosas las hormonas que uno no entiende. Y las palabras que viste en internet, sí, esto me refleja.
0: Siento que soy más emo ahora, o sea, empato más con las emociones emo ahora a mis 32 años que en mi adolescencia.
1: Sí, definitivamente es así como de que, wow, es que neta sí soy más emo ahorita.
0: Ajá, no era un adolescente tan triste, entonces es como que...
1: Sí.
0: Y por ejemplo, o sea, hablando como de estas líneas o estos referentes como del no saber de quién eran, o sea, tú tienes como personajes, ¿esos personajes tienen como estas mismas líneas o referentes? ¿O ya es una exploración que ha sido como a lo largo
1: Creo que es una exploración de a lo largo de lo que,
0: de
1: ¿cómo
0: tu
1: se dice? De
0: chamba?
1: mi chamba, sí, porque justo estos dibujos que son muy, muy, muy viejos, que yo los veo ahorita y digo, es que básicamente estoy dibujando igual. Obviamente hubo un tiempo donde me alejé un chingo de este tipo de trazos, pero al final siento que lo que dibujé en el 2007 es muy similar a lo que dibujo ahorita y se me hace bien loco pensar así de que es que sí, genuinamente solo regresé a mis raíces.
0: Es
1: Bueno,
0: que, ajá.
1: fue una exploración larguísima, pero creo que tiene mucho que ver con esto que mencionabas hace rato, ¿no? De podrías copiarle a alguien más, pero no entiendes por qué llegaron ahí esos trazos. Creo que en ese momento yo solo estaba como copiando estas influencias que todos tuvimos, que no sabemos de quiénes son, pero que
0: Ahí
1: alguna vez lo
0: están.
1: copiamos. Pero ahorita o sea, yo ya hice tantas otras cosas que ahorita ya regresé como a esto de que, como si hubiera concluido lo mismo que alguien más concluyó hace 20 años, y es así de que sí, esto es vivir la vida. Me encanta estar aquí.
0: Sí.
1: Entonces estos personajes sí son como esta, sí podría decirse, porque no son personajes con nombres específicos. Nunca se me dio eso de tener como personajes originales, los OCs, como les dicen en internet. Pero obviamente sí tienen estas mismas características, ¿no? Así de que son como morritas chiquitas, que tienen así un suétercito con cuellito, traen estos gorritos de animalitos, casi siempre traen calcetas, faldas, shorts o algo, nunca traen pantalones. Pero de alguna manera estos personajes son como las diferentes variantes de algo que yo hubiera querido ser. O sea, como si solo me estuviera reencontrando en los diferentes
0: ¿Por qué no
1: dibujos.
0: pantalón?
1: Porque no me gustan los
0: ¿Solo es
1: pantalones.
0: un tema estético y así? ¿O como de comodidad?
1: De comodidad, ajá, es como, o sea, por ejemplo, ahorita que decidí ponerme pantalones fue así de que error. Hoy hace calor, me hubiera puesto unos shorts slash falda. También creo que tiene que ver con la expresión de género. En mi caso particular, yo me identifico como persona no binaria, ¿no? Pero si ustedes me ven, pues me veo como una morra más, la neta. O sea, no, no, no, fuera de la transición social no tengo transición médica de ningún tipo, ¿no? Pero sí es como de que tuve un ex roomie que le daba mucha risa, o me echaba carrilla así de que, güey, es que tú solo te saliste del género para tener la libertad de cumplir los roles de género sin sentir como la presión de seguirlos haciendo. Ella en ese momento me lo dijo porque estaba cocinando mientras hacía pan, mientras lavaba la ropa al mismo tiempo. Pero ahorita lo veo así como de que para mí es mucho más cómodo tener faldas, para mí es más cómodo. Bueno, de hecho, no.

0: Creo que pues justo nos tocó también como, y que no me parece muy ajeno, ¿no? Porque nos tocó esta época emo, donde también ya se hablaba de no binarismo y tal vez no tenemos estos conceptos tan claros, porque ahora creo que muchas cosas ya están nombradas y vivimos en una época donde las etiquetas son muchas y están por todas partes, y que en parte está bien porque en cuanto a algo se nombra, existe.
1: Sí.
0: Pero sí nos tocó una época dentro de nuestra adolescencia que ya había este cuestionar las preferencias y cómo te identificas. Y justamente esta parte de el emo y todas sus ramas, como que también a los chicos les daba la oportunidad de jugar con cosas femeninas, porque se pintaban el cabello, se dejaban el fleco largo, a lo mejor lo demás no, porque a los papás y a las escuelas les hacía mucho pedo. Este tema de las faldas, bla, bla, bla. Entonces yo siento que igual, y a lo mejor, yo sí me identificaba también igual como en la primaria, un poco secundaria, como un poco con esto, porque la verdad sí es muy cansado. O sea, es muy cansado tener que estar representando algo y solamente decir, es que esto solo me lo quiero poner porque me lo quiero poner, pero no porque esté representando algo en específico.
1: Sí, no, nada más por la, por el así de que, pues es que al final sí me representa, sí me, o sea, yo lo siento cómodo para mí específicamente, sí. Entonces, como que sí va muy por ahí, esos personajes sí son muy de cómo me estoy reencontrando en estas diferentes ¿cómo? ¿Qué palabras? Bueno, estas
0: ¿Representaciones o...?
1: representaciones, repeticiones de la representación, porque sí siento que hasta eso no ha evolucionado tanto, como que no ha cambiado mucho desde que como que ya me dio por dibujar así. Y pues, o sea, te podría decir que ha sido, ¿qué te gusta? Como 3 años, 2 años que he estado dibujando como estos personajes, pero sí es así como un, sí es mucho más viejo que eso. O sea, como si tuve que pasar toda esa otra experimentación antes para realmente poder llegar a este punto. Y es muy lindo, no sé.
0: Sí, me parece, también por eso te preguntaba como lo de los atuendos, ¿no? Porque pienso que ya cuando tienes mucha chamba realizada, son muchas cosas que a lo mejor ya das por hecho, porque tú lo entiendes, pero es como un lenguaje interno, ¿no? O
1: Sí.
0: sea, y que para ti igual es como todo el replantearte el uso de la falda, ¿no? Porque ya no es una cosa que se nos impone a partir de un tema de un uniforme en la escuela, ¿no? Por ejemplo, porque igual, ¿no? O sea, como que también luego como morra y un repele a la falda porque es como que, verga, te odio porque me obligaron a usar esta madre.
1: Y justo, perdón que te interrumpa, pero es que
0: No, está
1: ahorita,
0: bien.
1: antes de que se me vaya la idea, yo no llevé uniforme en la vida. O sea,
0: Ah,
1: como el
0: ya.
1: único momento en el que utilicé uniforme fue en el kinder. Y el
0: Ajá.
1: uniforme del kinder, de hecho, es muy similar a la blusa que traigo ahorita. Como este estilo marinerito. Y como que yo me acuerdo ser feliz con ese uniforme. Nunca en la vida volví a utilizar uniforme, pero cuando ya por fin empecé a vestirme como yo quería, tienden a hacer looks que parecen uniforme. O sea, me gusta usar faldas. De hecho, tengo varias faldas que son literalmente de uniforme.
0: Sí, yo he visto historias tuyas así de look
1: Ajá, en faldita de colegiala
0: entablada.
1: o luego me pasa que traigo pantalón, tengo una combinación de pantalón y una blusa en específico que neta parece que trabajo de cajera en algún lado, entonces como que me pasa eso de que estoy utilizando un uniforme sin ser un uniforme de algo en específico, más como de mi propia persona.
0: Pero eso está chido también, o sea, ¿y qué fue como igual el punto que te hizo cuestionar como lo binario? O sea, que hayas dicho como, esto es muy cansado.
1: La neta no estoy muy segura de qué fue
0: O
1: en
0: solo fue
1: específico.
0: así como...
1: Como, o sea, me acuerdo mucho que sí tuvo que ver que crecí en un ambiente muy heteronormado. Y cuando llegué a la universidad, a mí la universidad me cambió muchas cosas en mi vida. Porque fue la primera vez que yo tuve amistades que eran abiertamente miembros de la comunidad LGBT. Y como por yo no vivir en la ignorancia, me metí de lleno así a investigar un chingo de cosas. Y a partir de ahí yo encontré cosas que definieron así como de que es que no eres tan hetero ni tan cis como tú creías, y
0: Es
1: así
0: que
1: de
0: el
1: que, ah,
0: poder de la amistad transforma muchas cosas.
1: viva la amistad, la
0: Sí, la
1: neta,
0: verdad,
1: sí.
0: neta, sí.
1: Y entonces ya fue, o sea, mucho acceso a internet, la neta, siempre mucho acceso a internet y obviamente mucho acceso.

0: eso a que mucha gente estaba dispuesta a tener estas conversaciones conmigo, que sí me di cuenta así como de que, ah, es que no soy hetero, ah, es que no soy cis, o sea, como sí fue, y lo cis, o sea, creo que lo del género fue más lento, porque nunca sentí dismorfia, no, ¿sí es dismorfia? ¿Sí es dismorfia de
1: Ajá.
0: género?
1: O disforia.
0: Disforia, es disforia. Nunca sentí la disforia, o sea, sí la sentía, pero no era tan intensa como para hacer algo al respecto. Era como más de que, ay, güey, es que no sabía que esto no me latía. Y ya como que hubo un punto donde dije así de que, es que creo que no soy ni una ni la otra cosa, creo que no soy nada, solo humano. Eso puede que suene muy cliché, pero sí fue así como de que, ah, bueno.
1: No, pero es que yo pienso que regresando a lo mismo, o sea, damos por hecho cosas donde asumimos que todas las personas se lo cuestionan. Y pues yo sí luego veo morras, porque yo luego sí me siento como muy confrontada en ese sentido, de que a lo mejor sí puede haber gente que me diga, sí eres femenina, pero yo luego veo morras que digo, güey, yo no podría llegar a ese punto. O sea, a un punto donde no se ve ni siquiera impostado, es como tan natural, pero y tan cuidado y tan pensado y como sus movimientos son como tan eso, o sea,
0: Sí,
1: no,
0: como
1: su
0: tan
1: lenguaje
0: natural, ¿no?
1: corporal es tan naturalmente femenino como dentro de los estándares de la feminidad, que digo, esta persona nunca se lo cuestionó. O sea, y está muy cómoda ahí y se me hace súper chido, así como también se me hace muy chido poder tener el espacio, tener las amistades o tener la apertura como para cuestionarse, pues, qué tanto encajo o no encajo dentro de los diferentes estándares que la vida me establece, ¿no? Ajá.
0: Justo ahorita que lo dijiste, hiciste que me acordara de que como que a lo largo de mi vida justo estos espacios que eran muy femeninos me hacían sentir muy incómoda, así como que yo decía, es que yo sé que estoy en un espacio seguro, pero hay algo sobre esto que me hace sentir tan fuera de lugar, o sea, como que neta siento que no estoy en donde tengo que estar. Y eso me incomodaba mucho. Y curiosamente fue después de varios años, porque sí me acuerdo que como que empezó mucho en la universidad, justo, como darme cuenta de que sí me incomodaba muy cabrón. Como que no fue hasta que yo un día, no sé por qué se atravesó que fue un día que yo andaba en mis días, que como que solo dije, pues al chile no está tan incómodo sentir esta sensación corporal, que es muy incómoda, evidentemente,
1: Sí,
0: pero, o sea,
1: yo sí.
0: genuinamente me es muy incómodo, me duele mucho y lo que tú quieras, pero como que en el momento en el que yo dije, pues bueno, es lo que toca. Ese mismo momento fue el que llegó la no binariedad a mi vida. Así como de que, ok, mucho gusto, ya llegué a tu vida. Eres no binaria. Yo así de que, oh, wow, supongo.
1: Y tú sola teniendo esa epifanía en un pasillo, ¿no?
0: Ajá, así como de que, y luego ya, o sea, como que a partir de ese momento donde yo ya sabía que yo no entraba en el. Porque también vino muy de la mano con el descubrir las violencias de la supremacía blanca y de, pues, está como el tener, que los estándares de belleza en realidad son impuestos por alguien más, ¿no? O sea, al final no fue algo que yo decidí, es algo cultural, es algo que alguien más te impone.
1: Y tampoco decidí nacer como nací. O sea, son como un montón de factores donde uno se da cuenta de que la decisión no la tomaste.
0: Sí, no, así como decir, es que no hay forma en la que yo pueda entrar aquí, o sea, neta, no quepo, no quepo, no, yo no tengo por qué seguirme reduciendo a algo que a lo mejor a alguien más sí le quede chido y que bueno, me da mucho gusto, pero a mí neta no, o sea, neta no me representa, no me hace sentir bien, no me acomoda, y esto otro que me permite ser, aunque sí hay permiso de ser mujer de diferentes formas, a mí esto me da la libertad que necesito.
1: Y que, por ejemplo, o sea, me parece como interesante abordar eso porque luego cuando una quiere entrar en esas cosas, o al menos así me pasó o me pasa con alguna ropa o algunos estilos, eso sí lo siento como más impuesto y como más como un uniforme y un estándar y algo a lo que debo de entrar. Pienso que, por ejemplo, o sea, hablando como de lo que mencionabas hace rato del cabello chino. Pienso que el ser china en una o haber crecido como niña en una época donde el cabello chino no era bien visto o no era
0: Sí.
1: muy aceptado, ya te colocaba en un lugar de confrontación hacia el mundo que decías, esto va a estar cabrón.
0: Sí.
1: O sea, y no sé cómo explicarlo, pero a mí de niña era como, había muchos conflictos por el cabello.
0: Sí.
1: Ahora ya todo el mundo quiere ser china,
0: Sí,
1: pero...
0: ahorita ya quieren ser un tan chido como uno.
1: Pero eso, ¿no? O sea, como que si llega un punto donde lo sientes como más un uniforme y como lo que tú decías hace rato, ahora yo puedo elegir mis uniformes y no lo siento así. O sea, puedo decir como igual y sería de que la cajera en cualquier lugar, pero para mí es algo que yo estoy eligiendo y estoy tomando una decisión,
0: Sí.
1: no como una imposición a un estándar.
0: Sí, justo, así como de que no, es que esto es algo que yo quiero ver. Y ahorita que dijiste eso de justo del cabello chino, la incomodidad que te hace sentir en la infancia, aunque no quisieran las palabras, era así como de que es que algo no está bien. Otra cosa que me atravesaba, aparte de la envidia, era de que en mi casa, digo, hasta yo me acuerdo de quejarme así de que mamá, es que porque yo soy café, porque yo soy café.
1: Claro.
0: Porque yo era la única persona como evidentemente morena en mi casa, ¿no? Que también de ahí sale lo de Changomanía, pero esa historia es más larga. Pero bueno,
1: Ahorita regresamos con eso.
0: ahorita regresamos con eso. Entonces, o sea, como que, como yo en la neta, o sea, yo neta desde los 2, 3 años ya tenía esta pregunta, así de que, ¿por qué yo soy café? Y es como de que está bien cabrón tener tanto racismo internalizado desde bebé, o sea, como de que, güey, ¿a mí quién me enseñó eso? Que probablemente lo aprendí de las caricaturas o de algo así.
1: Es que sí, o sea, eso es como lo que te vas dando cuenta también, pero cuando te aproximas como a estas teorías y cosas que también tienen que ver con otros temas, ¿no? Como el feminismo, el tema de género, que te vas dando cuenta de que sí, bueno, está este feminismo, pero este feminismo solamente le beneficia a ciertas
0: Sí, sí,
1: mujeres
0: sí,
1: y por
0: sí.
1: eso se siente tan raro porque te quedas fuera, ¿no?
0: Sí, porque no termina de
1: Ajá.
0: verte como eres.
1: Y entonces... Como que justo en estas teorías te empiezas a confrontar y empiezas también a confrontar una o una como lo que consume y a dónde pertenece. Porque, por ejemplo, esto que mencionas de las caricaturas, ahora yo siento que ya lo hacemos más consciente de que sabemos qué personajes son afro, por ejemplo, y que cumplen ciertas características dentro de la caricatura. Y que tú dices, güey, qué cabrón que todos los malos pertenecen a ese
0: Sí,
1: grupo,
0: así de que
1: güey.
0: qué curioso que coincide que estos personajes que tienes que asociar con cosas malas son tal y tal y tal y puras cosas que te representan, ¿no? Así como de que,
1: Ajá.
0: ah, ah.
1: O también, por ejemplo, no sé a ti cómo te haya funcionado, pero para mí los libros ilustrados infantiles fue una gran aproximación a la ilustración o a la gráfica.
0: Sí.
1: Y de repente yo ahí veía cosas que decía... Como, o sea, estos cuentos que son antiprincesas están increíbles, estas cosas que son de monstruos, o sea, como salir de estos estándares o cánones que se me habían enseñado en Disney, estaba muy chido. Y
0: Sí.
1: como que también, como que de niña decías, ah, puedo hacer otra cosa. Y no necesariamente esto.
0: Así de que, ah, sí, es cierto, ¿verdad? Está otro mundo de posibilidades, habidos y por haber. Es como de que, ah, ok,
1: Ajá.
0: eso me gusta.
1: Y que me gusta también hablarlo porque pues hablamos como de cómo la infancia afecta a nuestra creación, cuáles son nuestros vínculos también con estas cosas creativas, con la ilustración y los dibujos, y también luego nos vamos dando cuenta de que cómo proyectamos eso en nuestra chamba y que son cosas que vienen desde la infancia.
0: Sí, muy cabrón.
1: Ok, hacemos un último corte y vamos a regresar para que nos expliques por qué Chango Marine.
0: Chango Marín.

0: Ok.
1: Ok, bien, regresamos con ¿por qué Chango Marine? Jiji.
0: Jeje, es una historia medio larga, pero ahí les va. Cuando estaba en la prepa, digo, haciendo mención y retomando lo de ahorita de no encajar en la caja, no sé por qué, por alguna razón, en mi salón me tiraban mucho de ser una persona morena también. Cuando, o sea, como tú me ves y dices, güey, o sea, sí, no puedo negarlo, pero había gente más morena en el salón y aparte, pues vivimos en México, ¿no? Es como de que, pues
1: Es
0: no
1: que
0: mames.
1: eso me parece denso, sí.
0: Sí, está cabrón. Contexto, yo entré a la prepa en el 2008. Entonces, pues sí estaba como todavía muy fuerte muchas cosas que teníamos muy normalizadas, ¿no?
1: Y está regresando bien, cabrón.
0: Sí, está regresando muy cabrón, peligro ahí. Pero bueno, o sea, como que de esas veces que como que me empiezas a jugar con la gente, yo no sé por qué chingados en algún punto se les hizo muy cómodo empezarme a decir chango. Y
1: Okay.
0: neta todo el mundo me decía chango, pero con el afán de chingarme la madre. Coincidía que más o menos para esas fechas, salió la película de Ponyo. Entonces, era también una época donde en Facebook, porque era cuando usábamos Facebook, nos podíamos cambiar el nombre medio seguido, ¿no?
1: Ah, sí, no,
0: Entonces,
1: hora de que bye.
0: sí, así de que ahora me voy a llamar aparentemente nadie, porque ese era mi nombre favorito en Facebook. Fue una época donde yo dije así de que, bueno, a ver, si no me van a dejar de decir Chango, ¿cómo yo puedo volver a utilizar este
1: Ah,
0: nombre
1: muy
0: de
1: bien,
0: una manera?
1: resignificando.
0: Ajá, resignificándolo sin saber que lo estaba resignificando. Entonces, así de que estaba la película de Ponio y yo quería utilizar el nombre de Ponio, pero no solo ponerme Ponio por nomás. Entonces, así como que estaba pensando, ¿qué puede ser? ¿Qué puede ser? Y no sé si tú te acuerdas, ¿has visto la película de Ponio?
1: No.
0: ¿No?
1: He visto cortos cosas.
0: Bueno, ahí es. Te medio spoileo, te pongo en contexto de qué se trata. Es esta niña que es hija del rey y la
1: No te creas, sí
0: reina.
1: lo he visto. Está muy
0: Sí.
1: padre, hermosa.
0: Ok,
1: Sí, sí,
0: bueno,
1: sí.
0: pero para los que están escuchando ya empecé.
1: Sí.
0: Es como la hija del rey, reina del mar, y ella quiere ir a, pues quiere explorar la vida, ¿no? Logra escaparse de la custodia de su papá o de su mamá, no me acuerdo cuál de los dos. Y se empieza a transformar en una niña real, pero tiene como estas etapas entre ser pez y ser niña de humana, que se ve como un pollito, como esta criatura
1: Sí, cosa
0: chistosita.
1: medio
0: Sí,
1: amorfa. Ajá.
0: que tiene, pues es que es un personaje con mucho carisma y bueno, todo lo que hace Ghibli es mucho.
1: Ya sé, es un antes y un después en la vida.
0: Sí, la verdad, sí. Entonces, como que a mí me llamaba mucho la atención esas pequeñas, como esas etapas de cambio para ella. Y tenía el recuerdo de haber visto en algún canal de caricaturas los sea monkeys, que son estos animalitos que
1: Sí.
0: vendían en los 50s, que los ponías en agua y pues eran camaroncitos que cobraban vida y eran como tus mascotas. Entonces, como que a mí se me hacía bien chida esa palabra. Entonces, en internet yo era sea monkey Ponio Rodríguez. Ya sé que parece que estoy dando mucha vuelta, pero
1: No,
0: te
1: no,
0: lo
1: no.
0: juro que tiene sentido.
1: Sí.
0: Eventualmente, para la prepa yo ya dibujaba, obviamente, y desde siempre tenía esta como intención de hacer algo tipo Tatei y una tienda que fueran mis dibujos y vender mi merch y mis dibujos a alguien más. Y así como pensando en nombres, ya quería jubilar el que utilizaba desde la primaria, porque sí existe y no se los voy a decir porque así se llama mi canal de YouTube de la secundaria y nadie puede ver eso. Entonces, como que yo por quererme cambiar el nombre. Andaba experimentando y en ese entonces todavía tenía el Sea Monkey Ponio en Facebook. Y la palabra Sea Monkey me gustaba un chingo. Entonces, así como que entre mi mejor amiga y yo empezamos a jugar con palabras y eventualmente empezamos a dividir Sea Monkey Ponio, Ponio, Pony, Sea Monkey, Monkey Marino, Chango Marín. Entonces, era así como la combinación de que Monkey Marino es mitad inglés, mitad español, y Chango Marín es mitad español, mitad inglés. Entonces, como que Chango Marín desde el principio fue así de que es que esta palabra es muy divertida.
1: Aparte, Marín son apellido. O sea,
0: Ajá, así
1: ajá.
0: como, pero aparte como que representaba muchas cosas, que me gustaban. También cabe aclarar que tengo esta sinestesia, no me acuerdo cómo se llama, pero la que hace que veas los números y las letras con colores.
1: Ah, súper.
0: Entonces, como que Chango Marín en mi cabeza tiene los colores que me gustan. Entonces, así de que es que
1: Te hace,
0: hace
1: te resuena
0: muchísimo.
1: muy
0: Sí,
1: cabrón.
0: me resuena muchísimo. Entonces, así como que a partir del 2011, fue mi seudónimo y ha sido mi seudónimo el resto de esto. O sea, neta, sí tengo mucho tiempo dibujando.
1: Súper.
0: Y así nació Chango Marino. Entonces reapropié, o cómo era
1: ¿Resignificaste?
0: resignifiqué la palabra chango. Y aparte es bien chistoso porque ahora hay gente que se acerca conmigo, Chango, ¿cómo estás? Changuito, ¿cómo estás? Y a mí cero me ofende ya. Ya es así como de que, ay, hola, gracias por conocerme, amistades.
1: Sí, también reapropiaste porque también pienso que ay, es que está muy cabrón, pinche época de la
0: La
1: adolescencia.
0: neta estaba muy cabrona.
1: Sí, o sea, la verdad, sí, se pasa por unos malos momentos porque la gente es muy cruel.
0: Pero se sobrevive.
1: Se sobrevivió y bastante bien, o sea, se me hace chido que lo hayas llevado como no queriendo y sí hacia un lugar muy sano.
0: La verdad, sí.
1: Y hablando de mundos, ambientes, ¿qué tal o cómo te fue entrando al tema de la gráfica y la ilustración?
0: Creo que sigue siendo un proceso, porque algo que me gusta decir es que soy un artista underground, porque no mucha gente me conoce. Y la verdad es que me he dado cuenta, o sea, lo decía antes de chiste porque no tenía followers, pero ahorita genuinamente me mama hacer así como de que, güey, solamente gente que es muy cool me ubica, es como,
1: Wow,
0: wow, soy
1: veía a la
0: persona
1: gente que
0: importante.
1: quería llegar.
0: Sí, justo, la verdad sí, es como de que, la neta. Me ubican más o menos entre las personas de la escena local que me caen chido, en la escena de Ciudad de México que también me caen chido. No sé si quiero que más gente me conozca, es como de que la neta está ahorita de huevos que estoy como en ese punto sweet spot donde ya me empieza a caer chamba de comisiones, pero también no mucha gente dice así de que, ah, claro, Chango Marín, me encantan tus dibujos. O sea, obviamente sí llega gente y me dice eso, pero no es como que yo sea la favorita de la gente ahorita. No sé cómo explicarlo, me gusta como estar ahí. Entonces, sí sigue siendo un proceso. Y luego también me ayuda mucho que mucha gente ya me ubicaba de varios años. Por ejemplo, este morro con el que me junto un montón de basura, síganlo en Instagram, jeje. Se llama Alex, que la verdad ya teníamos muchos años de ubicarnos en internet, pero no fue hasta este año que como que nos empezamos a juntar un chingo. Ya ha estado bien lindo que es así como tener con quién, tener esta respuesta, este como back and forth, ¿cómo sería? Ir y venir de ideas, o sea, como con
1: Es
0: quién
1: que
0: espejearlas.
1: encontrar me gusta decir de que almas gemelas en el mundo de lo creativo
0: Sí.
1: es muy hermoso, un gran
0: Sí.
1: privilegio, es muy complejo y cuando llegas ahí no las quieres soltar y cuando las pierdes duele muchísimo.
0: Sí, la verdad, sí. Espero no perderlo porque lo quiero mucho.
1: Sí, no.
0: Pero sí me pasa que como que muchas personas así que tienen años que sabían que dibujaba, pero que realmente no, pues yo no me animaba a capitalizar de mis dibujos. Y era muchas personas así de que me decían, por favor, haz algo con esto. O sea, neta, hazlo, te lo compramos. O sea, como que sí tuve mucho apoyo desde muy el principio. Y muchas de esas personas eran gente que yo admiraba, y gente que me ha seguido la pista hasta ahorita y que como que ya vieron que ya me animé por fin, y es así de que sí, Chango Marín ya se animó a hacer cosas. Entonces como que ya aprovechan de que ya tengo con qué, básicamente así de que mija, ya tienes portafolio, ya te podemos presentar con medio mundo. Entonces está chido que una es el trabajo, pero dos, creo que sí le caigo bien a mis amistades, entonces mis
1: Eres muy
0: amistades,
1: chida, la
0: muchas gracias. Es que sí, mucha gente
1: neta.
0: sí me dice así de que, y sí lo puedo reconocer ya ahorita, ¿no? Así como de que creo que sí tengo mucho esa facilidad de cotorrear con la gente. Y aparte, genuinamente me interesa conocer gente nueva.
1: Y esa es una gran chamba también de la artisteada, porque también tienes que gestionar tus propias cosas y vender tus propias cosas. Y la verdad es que, pues, la primera tarjeta de presentación es uno desarrollando sus habilidades sociales. Es una chambota.
0: Sí.
1: Qué chido que venga así natural. Siento como
0: Bueno.
1: que te. ¿O no?
0: También ya me conociste en una etapa de mi vida, después de ciertas experiencias traumáticas, porque sí, antes era como de que yo apoyarme mucho de una ex amistad en particular, que es una persona muy social y que cae muy bien. Como que para mí yo me acuerdo que era así de que, ay, qué bueno que es mi amiga, porque neta no sé qué haría sin ella.
1: Es que
0: Y
1: las skills sociales son densas.
0: sí, o sea, también tuvo que ver mucho mi chamba. Duré como 6 años dando clases de secundaria y prepa, entonces eso de alguna manera desarrolló
1: Ayuda,
0: mis,
1: muy cabrón.
0: sí, mis habilidades sociales. Entonces, sí, eso y como que pasar por dolores de la vida, que eventos canónicos, sí te forman porque te forman. Entonces ahorita ya para mí es muy fácil decir así de que creo que ya experimenté de las peores cosas que me pueden pasar, porque ya sé que soy el tipo de persona que no volvería a cometer esos errores, o espero no tener que volverlos a cometer. Entonces, como que ya prefiero sí acercarme con la gente de esta manera, que es muy de que, es que sí me interesa saber qué estás pensando, o sea, platícame qué te llevó a ese proceso, paso uno, paso dos, paso tres, y a lo mejor si no te acuerdas no pasa nada, pero ya me contaste cosas de ti que a lo mejor yo no sabía que quería saber, y me encanta saber esta información. Es como de que sí. Sí, genuinamente me mama hacer amistades, es como de que, ok.
1: Sí, es que, bueno, sí, nos conocimos en un dolor local. Uh-huh. ¿En un dolor local? Sí, fue antes.
0: En el tallercito este de las miniaturas de...
1: Sí, cierto, nos conocimos haciendo cerámica con Lucy, y y me caíste muy chido.
0: Sí, a mí también me quedé muy chido, que se fue así como que sí.
1: La plática fluyó como si nos topáramos de toda la vida y estuvo cagado que nos vimos. O sea, luego igual cotorreamos un poco por el mundo del internet, que podemos cotorrear más. Uh-huh. Y nos vimos y fluyó todo y fue como alguien nos preguntó, pues ¿desde cuándo se conocen? Y yo, es la segunda vez que nos vimos. Ajá, sí, como que no, la tercera.
0: Ajá, sí, de que nos vamos
1: visto
0: de que tres veces.
1: Y eso está perro, o sea, como lo que digo de que conocer personas donde las personas se convierten en estos espacios uh-huh. seguros para que uno pueda crear y existir y resistir, porque ya la vida está muy compleja para ser mamón.
0: La vida ya tiene suficientes dolores, y dolores que a veces solo te estás infligiendo tú misma. Es como de que, pues al chile necesito a alguien que me dé otro punto de vista. Quiero saber qué piensa.
1: La verdad es agotador de que estar a la defensiva. Y como última parte, ¿qué tal te va como con el trabajo ajeno y la chamba ajena?
0: Puntazo, la neta.
1: O sea, de neta, aventarte sí. Así de que, comisión.
0: Gracias a la vida, este semestre en particular me han estado llegando varias chambas que no son para mí, que son de otras personas. Sí es un reto, la verdad, porque no es tan fluido como dibujar para mí, ¿no? O sea, dibujar para mí, cuando mucho me toma 3 horas y yo ya no quiero volver a ver este dibujo, tan se acabó, página nueva. Con dibujos ajenos es como hacer bocetos, darles pausa, mandárselos a esta otra persona, que esta persona los vea, los apruebe, te dé su retro. Obviamente si existe el, oye, ¿le metes más diseño? Muy pocas veces, creo que no me ha pasado ninguna vez este semestre, gracias a la vida, pero sí es más cansado, ¿no? Es como el chale, necesito sentarme ahorita a chambear, porque esto tenía que haberlo mandado ayer y no lo he mandado. Y por suerte también he estado con gente que es muy comprensiva y que entienden que el dibujo pues toma su tiempo. Pero igual sí es así como de que, ok, tengo estas 3 horas del día de hoy, porque pues tengo otras
1: actividades.
0: Sí, tengo otras actividades durante la semana, ¿no? Así de que, ok, tengo estas 3 horas, durante estas 3 horas puede pasar esto, esto y esto y esto. Ya lo que se logre, se logró y está chido. A veces fluye increíble, a veces hay un detallito de un trabajo en específico que me toma más de 5 horas que yo digo, chale, la neta, esto está medio cansado, pero ok, por lo menos ya aprendí que no puede pasar tal y tal y tal. Entonces creo que eso ha estado chido de trabajar en trabajos ajenos, que a mí me ha enseñado más sobre mi forma de chambear que otra cosa. O sea, porque sí, definitivamente sigo trabajando rápido dentro de lo que cabe, pero sí es así como de que, ok, es que ya necesito lo que decíamos hace rato, ¿no? Así como de que desafortunadamente no soy la máquina del chambeo, sí soy una persona. Ajá. Y sí me tengo que ir a dormir. O sea, no me puedo estar desvelando después de las 12, porque la neta, al día siguiente tengo sueño todo el día y no voy a chambear ni en mi chamba de oficina ni en la chamba de los dibujos. Entonces sí.
1: Es difícil conciliar esas cosas y decírselo y mirarse al espejo y, güey, si te enfermas, también ¿quién nos va a levantar?
0: Sí, así como de que, jeje, creo que te tienes que poner las pilas. Entonces sí, sí ha sido cansado. Creo que por suerte, tiene mucho que ver que ahorita ha sido como mucho gente que le interesa más mi visión que realmente imponer una visión por su parte. que obviamente me tengo que acercar a sus lineamientos, ¿no? O lo que están buscando, pero sí es así como mucha libertad de, ah, no, está bien esto que le agregaste, o lo puedes dejar así, eso está chido. Pero sí, por ejemplo, este último mes, yo creo que ha sido el más difícil porque me han llegado más actividades fuera de tener que estar en mi casa, entonces seguido tengo que venir al centro, yo no vivo aquí en el centro de Guadalajara, entonces pues eso mínimo es quitarme una hora y media de mi día, entonces pues también es rato que no chambeé, o sea, como que son muchas cosas que hay que balancear, como todo en esta vida.
1: Es que luego hay cosas dentro del mundo de la producción que no se ven, pero ahí están.
0: Sí.
1: Como eso, o sea, el traslado, buscar material, comprar, imprimir, cortar, o sea, todas esas cosas también van dentro de la chamba. Y pues, qué perro, ¿no? Sería como ser rockstar si solo llegar de que hacer la parte divertida,
0: sí.
1: Pero nos toca todavía como tener esa otra chamba.
0: Y la verdad es que genuinamente, porque sí lo he pensado así como de que, ay, qué chido nada más hacer esto, ¿no? Pero, o sea, como a mí genuinamente sí me gusta mucho el proceso, los protocolos, como el tener que lidiar con la gente. O sea, como de verdad me gusta mucho así como, porque también te da la oportunidad de tener un pretexto para echarle plática a alguien. O sea, porque yo ya soy muy de que se me acercan a preguntarme así de que, oye, ¿tienes idea de quién hace esto? No, no tengo ni idea, pero ahorita te investigo. O sea, como sí es el poder hacer preguntas en Instagram, saber de alguien en específico que a lo mejor sabe, ya le puedo preguntar y hago como este puente de que, este ah, mira, perro. Conozco a esta persona, mira, ubíquense, por
1: pues
0: favor,
1: eso platiquen. Es una chamba de gestión. Y pues eso, o sea, bueno, muchas gracias.
0: Muchas de nada.
1: Sí, o sea, está triste porque tenemos que terminar el programa.
0: Sí,
1: pero
0: podríamos hablar de esto por horas.
1: Sí, está muy perro porque también luego siempre pienso que faltan cosas, o sea, de hablar de ciertos detalles de la chamba, ciertas cosas así, y esto es como un vistazo a tu chamba. Muchas gracias por aceptar la invitación.
0: Muchas gracias por invitarme, me divertí mucho.
1: Yo también, cuando quieras, te vuelvo a invitar y hablamos de muchas otras cosas porque también eso, ¿no? O sea, salieron como varios temas que sería interesante como en los cuales profundizar.
0: Sí.
1: Pero sí me interesa que la gente conozca sobre tu chamba, que igual tú dices que no te interesa que te conozcan.
0: No, sí me interesa que me conozca la gente del arte, por favor. Es muy divertido como, sobre todo por conocer los procesos de otras personas, como de que sí, platícame tu proceso, por favor, me encanta.
1: Entonces ya saben, pueden acercarse, mandarle mensaje, cotorrear, para hablar de chamba.
0: Literalmente me pueden hablar y es muy probable que les conteste en menos de 3 minutos. Soy ese tipo de persona.
1: Está perro. Yo les cuento que es tipase.
0: Gracias.
1: Sea, encantador, ¿eh? Entonces, mi recomendación de esta sesión es chequen su trabajo, escuchen más Radio Nopal. Platiquen con sus amistades, porque luego las amistades sostienen mucho y muy cabrón.
0: Definitivamente.
1: También me quedo con eso de esta conversación, porque luego uno se va dando cuenta de quiénes son las personas que están como en los procesos chidos, y sí, que luego esas son las personas que te dicen o te ayudan como no a abandonar en los momentos difíciles.
0: Sí, definitivamente viven las amistades.
1: Sí. ¿Alguna cosa que les quieras recomendar?
0: Les voy a recomendar que me sigan, pero no porque me sigan a mí, sino porque aparte de que me gusta estar compartiendo mi trabajo, sí me gusta estar compartiendo el trabajo de más personas. Entonces, si se sienten en un momento que están estancadas de nuevas visiones, yo tengo de dónde. Yo les soy dealer de personas. Eso suena muy feo. No,
1: de referentes.
0: Sí, de referentes, dealer de referentes.
1: Alto referente, es la verdad.
0: No.
1: Curadores de gustos.
0: Sí, curadores de gustos, definitivamente. Sí, sí, sí.
1: Vamos a dejarlos.
0: No, la verdad sí me han chuleado mi gusto de curaduría, entonces yo ahí se las dejo.
1: Ajá, es una gran manera de llamar, gran seducción. Muchas gracias Amix, muchas gracias a ustedes por escuchar y nos vemos en el siguiente programa. Abrazos.
0: Adiós.
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